0: Describiéndose un poco, un poco la ruta.
1: Pues estuvimos, bueno, empezamos por la costa este.
0: ¿A dónde volasteis lo primero?
1: A Nueva York.
0: A Nueva York, vale.
1: Empezamos por Nueva York, y de Nueva York pues fuimos a... joder, ¿cómo se llama esta ciudad? Es que nunca me acuerdo. A New Brunswick.
0: Ajá.
1: Que eso es New Jersey. Ahí fue donde tocamos en el parking de un restaurante mexicano. La segunda vez que tocamos en un restaurante mexicano, porque... En Orange County también tocamos en un restaurante mexicano donde había una boda debajo y fue como, vamos a morir, porque tenía, o sea, yo dije, pero qué es eso, o sea, no sé, la gente que lo montaba, la gente de Toscos dijo, bueno, es la primera vez que montamos un concierto aquí porque nadie nos quiere en la ciudad, no nos dejan hacer tocadas punk en ningún sitio, y cuando vi que había una boda mexicana dije, pero ¿cómo se os ocurre montar un concierto punk el mismo día de una boda? ¿Sabes?
2: Oye, si le dejaron.
1: Oye, pero salió bien todo. Venían con los canapés,
0: que,
1: y esas
0: creo
1: cosas.
0: Creo que ya igual no les dejan volver a montar ahí, pero bueno, aparte de eso, a vosotros os sirvió.
1: Sí, sí, sí. Pues de Newbridge, bueno, hicimos la costa, pues lo que es la zona costa este, a Philly, Richmond, y luego ya fuimos hacia Pittsburgh, un poco hacia el Midwest, ¿no? Cleveland, Cincinnati, ajá, norte, ¿no? Y sí, luego fuimos, sí, a San Luis. Y ya bajamos a Kansas City, a Oklahoma City, a la cocina, ya sur del desierto.
0: Vale.
1: Y aquello era la hostia. Bueno, luego hablamos
0: de inglés,
1: pero... Y luego ya subimos otra vez de nuevo hacia el norte y ya pasamos a Canadá, de Canadá otra vez a Boston, último concierto.
0: Luego vamos un poco con la ruta. Nos has traído, además de poner Flash, la canción de Incontrolable, nos has traído básicamente, has traído bandas con las que habéis tocado,
1: sí,
0: que han sido, supongo, por lo que me has comentado antes, en cada bolo no era una banda y Flash, sino que no, había que cuatro o cinco bandas.
1: Ya eran cinco bandas.
0: O sea, vale, pues supongo que las que más te han gustado, más te han llamado la atención, o lo que sea, del comienzo de la ruta, por ejemplo, de Nueva York y de New Brunswick, por ejemplo, ¿has traído alguna? ¿Te tocáis con ellos? ¿Te parece que pinchemos una, por ejemplo?
1: Mira, pues vamos a pinchar Fantasía, que es un grupo que aquí es muy conocido, lo conoce mucha gente en el estado, y bueno, es un grupo que incluso Aritz recomendó su disco, no sé si fue en la ETV o no sé dónde estuvo, le hizo la entrevista y lo recomendó y tal.
0: Ah, ajá.
1: Y fue como muy...
0: Sí, en ETV Cultura sí que le vi, no me acuerdo... Sí.
1: Y bueno, pues tuvimos la suerte de tocar con ellas ahí en Nueva York.
0: ¿En Nueva York dónde tocasteis?
2: Es una banda, ¿eh?
1: En Nueva York tocamos en un garito que estaba...
0: A mí no me suena tampoco, ¿eh?
1: En Brooklyn, en una calle donde solo había garitos de indios, o sea, indios hindús.
0: Sí, sí, sí, sí.
1: Estaban todos de fiesta,
0: indios está bien dicho también, ¿eh?
1: Sí.
0: Y... Bueno, siendo Estados Unidos podemos confundirnos, sí, pero sí, sí, sí.
1: Pero bueno, fue como un nazo industrial ahí en Brooklyn.
0: Vale, ¿y qué tal visteis el tema en Brooklyn? Porque bastantes
1: bien,
0: bandas,
1: bien.
0: Roachleck Records también es de Brooklyn, me parece, y bastantes bandas suelen poner Brooklyn en el Bandcamp.
1: Es que Brooklyn, bueno, estuvimos con el cantante de Anasazi y él nos decía, joder, yo soy de este barrio y aquí en los 90 nos daban palizas a los punks, pero curiosamente es el barrio donde todos los punks en Nueva York están ahí ahora mismo, en
0: sí,
1: Brooklyn,
0: sí, sí.
1: Y vas por la calle y encuentras punks por todos lados, y hay caritos de punk, bares, y un montón de bandas, conciertos, todas las semanas, y...
0: Joder.
1: A mí me gustó mucho el barrio.
0: Vale, pues escuchamos
1: Fantasía con Out of Spite.
2: Ahí vamos.

0: aquí fantasía. Hemos tenido fantasía, con algún disco en Beach Impediment. El es un último, sello sí, que nosotros ahí. Ya ponemos, pero wow. Esto se ve que hemos chequeado
1: todas
0: alguna
1: semanas,
0: vez
1: no, pero...
0: y no hemos caído en fantasía,
1: esto
0: ¿vale?
1: Es
0: pues mira, de fantasía debería, que Flash tocasteis con ellos en...
2: Con ellas,
0: en Nueva York.
2: Sí. Uh-huh.
0: Y, ¿vale? De Nueva York, entonces... luego a New Brunswick, esto que has dicho que está relativamente cerca, ¿no?
2: Sí, sí, fuimos a esta ciudad. Bueno, esta ciudad
0: es
2: poco.
0: Que New Jersey es un estado, además de sí, una ciudad, sí. Es también. Y New Brunswick es está ahí, ¿no?
2: Sí, pero no vimos nada de la ciudad. Realmente llegamos al parking allí directamente y fue la hostia, ¿eh? O sea, eso era como un festival, había como 10 bandas ese día. No sé.
0: ¿Es el parking del mexicano que has comentado?
2: Sí, sí,
0: vale.
2: sí.
0: Amplía un poco ese tema.
2: No, esto lo montó gente de Philly. Lo montó una gente de Philly allí, no sé, es un restaurante mexicano que suelen hacer conciertos habitualmente porque había camisetas y un montón de movidas de bandas que habían tocado allí y tal. Y no sé, pues esto fue los conciertos más guapos que hubo porque estaba el parking lleno de peña de todo tipo allí, un montón de punks, un montón de hardcoretas, la gente bailando de una manera pues como bailan allí, que es muy divertido.
0: Y que, entiendo que es en horarios de día o así, o de noche con
2: esto,
0: iluminación.
2: Esto fue de día.
0: Esto tiene pinta de
2: sí,
0: ser
2: pero bueno,
0: de
2: luego
0: día,
2: anocheció,
0: ¿no?
2: Luego anocheció, ya. Pero esto empezó a las 4 de la tarde, ajá. A las 3 o...
0: También un montón de bandas, aquí has dicho unas 10, has dicho...
2: Esto eran como 10 bandas así,
0: ya.
2: Como, es que parecía un festival, eso sí, las bandas tocaban 10 minutos, ¿eh?
0: Ya.
2: O sea, tardaban más en
1: montar, ¿no?
2: En montar que... Sí.
0: Y vale, una pregunta que te ha hecho, que es muy interesante, Laguno Sostúa fuera de micro. Uh-huh. A ver, en Europa más o menos ya sabemos cómo es las giras de las bandas, así un poco do it yourself, donde el que organiza un poco, si puede, se compromete a dar de cenar y a dar de dormir, si se puede, aquí por lo menos en Saratasaros, así se hacen, por aquí sí, y en Europa creo que también. Uh-huh. ¿Cómo? Cuéntanos un poco, ¿cómo es el tema de que después del concierto, ¿qué pasa con la gente de las bandas y demás?
2: Pues...
0: Bueno, los que son del pueblo de Alau se van a casa sí. Y tal, pero ¿cómo es esa relación con el que montas? O sea, ¿se da por hecho? Cuenta un poco eso.
2: Pues a ver, hay de todo, porque realmente si es amigo tuyo... obviamente
1: te mete en casa
2: y te preparará un desayuno y
0: por ejemplo en este caso
2: aquí volvimos a Philly, que es donde nuestra chofer Ras estaba como a una hora de distancia, entonces volvimos a su casa y dormimos en su casa. Ya vale. Nos acogió en su casa 2 o 3 días.
0: Vale.
2: 3 días.
0: Vale. Los bolos que teníais por ahí ibais a casa de
2: el de Nueva York, el de Philly y el de New Brunswick, fuimos a dormir a su casa.
0: Vale.
2: Normalmente, bastante gente te acoge y cenar, es que te van a dar muy pocas veces a cenar.
0: Ya.
2: O sea, y es curioso que la gente que más te cuida o es gente latina o es gente mayor. Hmm. Mayor de 50 años o así, que son como los viejos punks allí, ¿no?
0: Sí. Y igual ya han estado en Europa tocando, lo no que sé. Se hayan visto un poco.
2: Sí, es la gente que más te va a cuidar, pero bueno, pues la gente también, a ver, casi todos te abren su casa y te dan el suelo
0: y el
2: sofá,
0: bueno,
2: pero.
0: Bueno, vale, pero que no
2: pero
0: te
2: bueno,
0: dejan
2: que no,
0: tirado
2: no,
0: ahí. Vale, bueno, pues muy bien, el reparto económico y ala.
2: Algún día, como pues, yo que sé, cuando tocamos en el Bajo el Puente en Tacoma, en la gira anterior, pues sí que este chico no lo conocía, era muy majo, ¿eh? Pero ahí tocamos en el skatepark, en el puerto, una movida loquísima ahí, la gente con pickups, ahí haciendo con barbacoas en los pickups. O sea, era la peña con las...
0: Cosas de americanos, de estadounidenses,
2: choppers, sí,
0: mejor dicho.
2: Venían con las choppers, unos cochazos ahí haciendo de rapes, una movida súper loca. Y este tío nos dio la pasta, nos repartió y dijo, bueno, chavales, dije, ¿sitio para dormir? ¿Cena? Y dijo, no. Hijo, no, pues vuelta a Portland, tío, ¿sabes?
0: Vale, nos habíamos quedado en un buen festi aquí en el parking de un restaurante mexicano.
2: Sí.
0: ¿Alguna banda, no que vayamos a poner ahora, pero alguna de ahí que quieras que
2: pues,
0: oigamos sí o sí ahí?
2: Sí, de hecho la pondremos la tercera, así que la ponemos ahora.
0: Sí, ponemos ahora y vamos siendo un poco...
2: Que fue la mejor banda que hemos visto en directo en todo el tour.
0: Vale,
2: mira que nos hemos tragado 50 o 60 bandas.
0: Hostia.
2: Y bueno, esta banda que el abuelo me encargó
0: una
2: cassette.
0: Es una banda que ya se ha puesto en Saratasaraut.
2: Sí.
0: De todas las que me has nombrado antes que tocasteis, creo que solo conocía a esta. Uh-huh. Esta sí la hemos puesto aquí. La pinchó el señor B. Sí. También conocido como B. Jauna. Y yo no la conocía, la conocí cuando la pinchó y, hostia, hasta la he escuchado y, joder, es un pues culpazo, tío.
2: Son, estamos hablando de Corrupt Fight. Uh-huh. Tocaron 10 minutos. fue algo muy espectacular. O sea, una energía. A ver, todas esas bandas que tocaron esa noche fueron increíbles, pero esta sí, estuvo por encima. Yeah. Nos quedamos todos como diciendo, hostia.
0: Sí. Sí, es un. Esta banda ya se ha. Como si fuera un virus, por Zaro ya se ha movido un poquillo, sí.
2: Hombre, os pega.
0: Le pasé yo un CD al señor Beloki también. Con varias cosas, una era esta y ya conocía, porque algún otro día se lo había pasado anteriormente también de Zara.
3: Este tema es cortito, ¿no?
2: Sí, Time's Up. Vale. Sí que lo ponemos ya, ¿no?
0: Sí, venga, hacemos un paroncito y seguimos.
3: Venga, ahí va, ¿eh?

0: Bueno, ahí hemos tenido Cortez Faith,
1: masterizado por Will Killingsworth.
0: Por su amigo Will. Espero que algún día nos mande un pack navideño con casetes y demás cosas. Vale, esto fue en New Brunswick.
2: Sí.
0: Vale. Luego puede ser que dónde tocasteis posiblemente.
2: Nos fuimos a Filadelfia.
0: Claro,
2: a Philly.
0: Has comentado que dormisteis allí en casa de
2: sí,
0: la.
2: Estuvimos allí en esa ciudad donde todos los punks se están moviendo porque es barata. Entonces
0: así,
2: muchísima gente de Nueva York.
0: Es el Portland de los 2020 o así tal vez. ¿O
2: y
0: qué?
2: El Chicago del pasado también. Todos
0: así,
2: los,
0: Chicago,
2: se,
0: sí,
2: está,
0: sí,
2: se
0: sí.
2: está moviendo, pero muchísima muchísima gente,
0: a
2: muchísimos punks allí porque está a dos pasos de Nueva York.
0: Uh-huh.
2: Y vivir allí es como cinco veces más barato, no sé, es como bastante más barato.
0: Yeah.
2: Y en tren estás a nada, ¿sabes?
0: Yeah.
2: Entonces, tiene una escena súper potente. El concierto estaba a reventar de gente, y eso que ese día también tocaba en otro concierto diferente los Corrupt Fight y otras más bandas.
0: También en Filadelfia,
2: sí,
0: o sea,
2: era un lunes. Y
0: dos bolos diferentes.
2: Sí. Y aquí. Bueno, aquí tocamos con Mopar Starts, con TVO, con. ¿Cómo se llama esta banda de California? Que tocamos el año pasado también con ella. Bueno, lo tengo por aquí apuntado, luego lo diré. Tu Tube Alois, que está en la Vía Sumo también.
0: No, la verdad es que no conozco.
2: Fue un concierto que fue en un tanatorio, un antiguo tanatorio.
0: Hostia. Ah, bueno, tanatorio.
2: Pero estaba todavía ahí la pero, o sea, se podía percibir perfectamente que aquí era que había sido un tanatorio. Y un concierto benéfico para Palestina. Hay que decir que allí hay un movimiento súper fuerte pro-Palestina dentro de los punks, pero muy...
0: ¿Puede ser? ¿The Dissidents son de Filadelfia? No, es de Pittsburgh, ¿no? Dissidents, que han sacado una trilogía en casete, o sea, tres recopis han sacado benéficas para Palestina, que en Europa las ha reeditado no hace mucho John de Symphony of Destruction.
2: Sí.
0: Y aquí yo las tengo porque aquí la trajeron Chin Flick, trajeron. Claro, valían 10 pavos cada una, pero bueno, es porque todo el beneficio
2: sí,
0: va para una
2: vale.
0: esta.
2: Yeah.
0: Es que viene de la banda de Dissidents, no recuerdo de dónde son. Unas chicas. No sé si en Filadelfia puede ser. Vale, o sea que ahí viste un movimiento que es curioso, porque Estados Unidos, así como ente, hostias, bastante sionista, la verdad, ¿eh?
2: Sí, pero los punks allí
0: lo tienen
2: todos están.
0: Vale.
2: Bueno, había banderas por Palestina por todos lados, parches, chapas.
0: ¿Y en Filadelfia más que en otros sitios has notado?
2: No,
0: en general.
2: En general. Vale, sí, vale. Filadelfia, pues el concierto era benéfico para ello y salió mucho dinero porque bueno, vino muchísima gente, estuvo súper bien.
0: Joder, muchísima gente, ¿qué hablamos? ¿De varios cientos?
2: No.
0: 100 o. Bueno.
2: Te hablo de un lunes y que habría, pues yo qué sé, 100 personas.
0: Ya, bueno.
2: Oye, hubo un karaoke ese día, en Filadelfia les encanta el karaoke, les flipa. Entonces, después de los conciertos hay un karaoke, era un lunes y ahí se hizo un karaoke a las tantas de la noche y ahí estaba la cantante de Shirmag. Que la tipa salía a cantar y a ver quién cantaba después de esta de ella, ¿sabes? Porque era flipante. O sea, se ponía ahí. Y luego ahí decías, a ver quién coge el micro ahora, ¿sabes? Va a hacer el ridículo
0: con
2: aquí.
0: Con Shirmag, que ya tocasteis en el Daba Daba Da, ¿no? Si no estoy equivocado, hace también.
2: Nos montaban todas estas historias, los conciertos, tanto, o sea, la gente de Poison Ruin.
0: Muy majos,
2: por cierto.
0: Han sacado un disco también recientemente, creo.
2: Y bueno, me gustaría pinchar otra banda que tocó esa noche y que también tocó en Nueva York, que se llama Mopar Starts. Yo nadie sabía de esta banda de nosotros. Y son de Philly. Y bueno, si os gusta el rollo medio Jarons, medio Ramones, medio tal, está muy. Parásites, este rollo así mediquillo,
0: vale.
2: Está interesante.
0: Muy bien. Pues vamos.
1: Straight Pipe Dodge o algo así.
2: Eso es.
1: Vale, venga, va.
0: ¿De la banda?
1: Mopar Starts. Perdón.

0: Polar Stars. Melodiquillo, ¿eh?
1: Joder, está muy bien esto, ¿eh?
2: No, ¿tienes casetes?
1: Sí, muy bien, muy bien. Está muy bien.
3: Vale, esto fue en Filadelfia, Pensilvania. Posteriormente, ¿a dónde fuisteis?
1: Pues creo que nos fuimos a Richmond.
3: Esa ciudad
1: donde yo pensaba que iba a ser la rehostia.
3: Tiene que serlo, Richmond.
1: Y fue un poco frío. Pero bueno, antes del concierto fuimos a una pizzería donde sonaban Girls Against Boys, Husker Du y cosas así.
3: Joder.
1: Que dices, joder, una pizzería del rock.
3: Ya,
1: o sea, era...
0: sí. Joder, aquí hemos puesto bandas de... Bueno, ponemos bandas de...
3: Hay un sello nuevo ahora de casetes, que ha sacado tres casetes que son ochenteras totales, total con... no me acuerdo ya los nombres.
1: Joder, ponemos
3: tanto, tío, que es difícil. Pero total con sí me acuerdo. Y sacaron a la vez otro, o sea, es un sello pequeño de Richmond, de casetes, ha sacado tres y los tres me gustan. O sea, no me acuerdo ni el nombre del sello. Tendría que...
1: Esa noche fuimos primero a Material World, la tienda de discos que hay en Richmond y tal, y nos dijeron que, bueno, todos que estaban allí iban a ver a un grupo japonés, que ya no recuerdo quiénes son. Y justo estábamos viendo carteles de que tocaban Rocky in the Sweden.
3: Ajá.
1: Nos fuimos pisando la gira, tocaban como dos días después en Richmond, tres días después en Nueva York, en Filadelfia. Digo, me cago en la hostia, por poco no hemos coincidido con Rocky in the Sweden, que
3: para poder
1: hubiera estado muy bien.
3: Joder, pero se moverá en otro esto, ¿no?
1: No, Rocky in the Sweden, no. Sí. No. Se mueven en la escena de que nos podemos mover nosotros.
3: ¿Sí?
1: Es una banda de...
0: A mí ni me suena.
3: A mí el nombre sí, pero no lo controlo.
1: No, es un grupo japonés de Burning Spirit.
3: Ah,
1: sí.
3: El nombre sí me suena, pero no controlo.
1: Que hace mucha apología a la marihuana. Es el primer disco es brutal.
3: Bueno, pues vale, Richmond,
1: bueno,
3: una decepción.
1: No, fue un poco frío. Era un sitio guapísimo, un espacio do yourself. Era guapísimo el sitio, ¿eh? Lo que pasa que era como muy grande y la gente estaba como un poco paradilla y era frío. Entonces nos quedamos un poco ahí como, como un poco sosete la cosa.
3: La gente
1: un poco lejos del escenario. Entonces fue un poco así como, otros conciertos fueron como más...
3: Ahí al igual que aquí notasteis, porque estuviste 17 días, ¿no?
1: Sí.
3: Son mínimo, pues dos fines de semana completitos te tiene que coger. Incluso tres, depende cómo los repartas. ¿Notasteis cambio entre viernes, sábado a un martes, miércoles?
1: En algunos sitios no.
3: En algunos sitios
1: no.
3: Entre semana una respuesta cojonuda.
1: Sí. Entre semana, pues ya ves, en Filadelfia que había ciento y pico personas, cien ahí metidas en un sitio pequeño, no sé.
3: ¿Y de Richmond hacia dónde?
1: Nos fuimos a Pittsburgh, esa ciudad que os gusta tanto, ¿no? Que son, ¿cómo se llaman estos? Outrotten son de ahí, ¿no?
3: Sí.
0: Joder, dile al que no está.
3: Outrotten y sus bandas primo hermanas, Caustic Crest, Behind Enemy Lines.
1: Sí, pues Pittsburgh, la verdad es que ya llegamos.
3: Los que ahora están un poco defenestrados, Anti-Flag. Y luego bandas, bandas actuales también. Y Literates creo que son de Pittsburgh, Invertebrates creo que también son de Pittsburgh, son dos bandas de hardcore old school estadounidense top.
1: Sí.
3: Invertebrates y Literates, y creo que son de Pittsburgh, si no estoy equivocado. Sí, en Pittsburgh hay bandillas,
1: Pittsburgh, bueno, solo llegar es impresionante, es una ciudad súper industrial con muchísimas fábricas abandonadas por todos lados. Es como que la naturaleza se come las ruinas, la industria, porque es un sitio como un agujero que está rodeado de montaña y de bosque, que es impresionante, ¿eh?
3: Es que fue uno de los sitios donde en Estados Unidos empezó lo que se llama la revolución industrial. Las primeras fábricas y grandes, y eso, Pittsburgh es súper industrial en la metalurgia. No sé cómo será la cosa, pero...
1: Está un poco en declive, pero sí que hay todavía grandes metalurgias, se ven ahí activas todavía.
3: Yeah.
1: Y bueno, el garito era un bar punk, bueno, que no era el único. En la calle donde estaba, en la zona esa, estaba, había varios bares punks, que eso me recordaba mucho como Hamburgo, como más europeo. Había un montón de crustis, así, era ya otro ambiente más crusty que otros sitios que hemos visto.
3: Habrán dejado pozo nuestros amigos.
1: Y el concierto pues estuvo súper bien, la verdad, que estuvimos súper contentos. Tampoco es que había mucha gente, pero el sitio estaba muy bien y muy bien con la gente, no sé.
3: ¿Y ahí qué tipo de espacio era?
1: Era un bar donde se podía fumar.
3: Vale, un bar.
1: Donde se podía fumar, me para cago tu, en todo.
3: Para tu satisfacción y sí, para tu sí, placer perfecto, y tu gozo, ¿no? Me imagino.
1: Qué horror, pero bueno. Luego al día siguiente fuimos a ver el centro comercial donde se grabaron la película de... joder, la de zombies esta.
0: La mítica.
1: Evil Dead, no, el... Así, Evil Dead 2, ¿no?
0: Sí,
1: no.
0: ¿Cómo son estos?
1: No, Evil Dead no, 2 no, joder. Hostia, se me ha ido la olla, tío. Hay un museo de zombies y todo ahí.
0: Joder, a mí tampoco me sale.
1: La noche de muertos vivientes, sí, en el centro comercial.
0: Sí, la mítica, ¿no?
1: Sí.
0: Sí, ya sé cuál es.
1: ¿Sabes tú?
3: No, yo no sé cuál es, pero da igual. Sí, sí. Fuisteis a verlo eso, ¿no? Como, sí, ¿qué estáis? ¿Unos varios frikis ahí del cine de terror en Flash o qué? Bueno, varios...
1: Bueno, Ari y yo
3: o eso
1: dijimos...
3: es suficientemente famoso como para ir, quiero decir. Yo no sé qué peli, igual la tengo vista, pero no me
1: acuerdo. Fue Ari quien dijo, aquí está el centro comercial donde se grabó esta peli, y dije, hostia,
3: esos sitios son los guapos,
1: vamos a
3: visitar, tío, sí, sitio. ¿De qué año estamos hablando?
0: ¿Es Amanecer de los Muertos o no es algo que
1: algo así,
0: en
1: ¿no?
0: inglés no sé cómo es? Joder.
1: Se me olvida hasta el nombre del director, qué desastre. Pero bueno.
3: Bueno, eso en Pittsburgh también, ¿no?
1: En Pittsburgh, Pittsburgh.
3: Vale.
1: Uh-huh. Allí.
0: George Romero es el director.
1: Joder, vale, Romero. Sí, Romero. Es verdad, Romero. Es verdad, es verdad, es verdad. Pues allí. Joder, iba a decir, es que, Dios mío, qué mala memoria tengo, ¿eh?
3: ¿Que tocasteis con alguna banda que te gustaría...?
1: Sí, tocamos ¿pisas? Con De Rodillas, una banda...
0: Ya hemos pinchado aquí, yo
3: sí,
0: creo.
3: Sí, me vale. Suena.
1: Y
3: me suena.
1: La cantante nos acogió en su casa, nos cocinó la mañana. Fue increíble cómo nos acogió. Tiene una casa maravillosa, que es un museo lleno de calaveras y de animales y incluso huesos humanos. Tiene una serpiente en el baño.
3: Igual te sale.
1: Estás ahí, estás hablando de los dientes y tienes una serpiente ahí, al lado de sacándote la lengua.
3: Todo maravilloso, Juanma. casi prefiero una casa vacía mirando al mar.
1: No, era increíble. Y
3: nos trató, de la serpiente fijo.
1: Nos trató muy bien.
3: Sí, claro, sí, una cosa sí compensa a la otra. Bueno, si estaba una serpiente bien enseñada, todo el mundo sabe que,
0: educada,
3: que no constriñe. O sea, aprieta pero no ahoga, ¿no? Una buena boa, aprieta pero no ahoga. Vale, esto estamos hablando. Esta chica os acogió
1: en Pittsburgh.
3: Sí, vale.
1: Sí.
3: ¿Quieres que pongamos algún tema o quieres que pasemos
1: venga,
3: a la
1: pues
3: siguiente
1: vamos,
3: ciudad?
1: Vamos a poner un... Pasamos a dos ciudades más,
3: vale,
1: y ponemos un tema de una de San Luis, de una banda de San Luis.
3: Vale, ¿y de Pittsburgh a dónde fuisteis entonces?
1: Nos fuimos a Cleveland.
3: Ohio.
1: En Cleveland, en un bar de punk rock, así de punk, en la cual había muchísima gente jovencísima, de high school, eran chavalines.
3: Hostia.
1: Que imagínate la energía que tenía eso y el pogazo que había ahí salvaje.
3: Joder.
1: Y fue brutal, ese concierto fue salvaje con todos los chavalillos allí y dándolo todo. Cuando hay gente joven, cuando hay... All Ages,
3: sí,
1: que los menores pueden entrar a los conciertos, menores de 21, hay mucha más energía, mucho más ambiente.
3: Eso ocurre en bares solamente, ¿no? Que sean...
1: Es que
3: en bares es siempre de 21 para adelante, porque has comentado donde se podía fumar y todo eso, ahí no podrían entrar los chavalitos.
1: Hay bares que pueden entrar los chavales, pero te marca una X en la mano.
3: La mítica
1: X de Sony Straight Edge. Y ahí entonces no pueden servirte alcohol en la barra.
3: Vale,
1: pero puedes entrar.
3: Puedes ir al bolo, pero no puedes.
1: Pero hay otros que ya te prohíben
3: directamente entrar.
1: Entonces ahí ya, joder, pues ya la gente es de 30 ya.
0: Ni acompañado por un mayor y cosas así.
1: No puedes. Hostias. Me acuerdo San Francisco que estábamos con. Pues gente que era amiga de la banda esta que le gusta muy bien a Richard, ¿cómo se llama? Las chicas estas de Oakland o de
3: eso
1: de...
3: False Flag.
1: Y le dijimos, oye, que te tocamos en tal sitio, tal día, y pero es que no podemos ir, no podemos entrar, ya he visto con el cartel, pero es que no tenemos 21 años. Somos
0: joder,
1: menores.
0: No joda.
1: Sí, y sí, es un poco mierda eso, ¿no?
3: Bueno, pero vale, estábamos en este último que sí era All Ages de estos, y en Cleveland, Ohio, ¿no? ¿Notaste que la gente tenga otro carácter o no sé, por ser el medio oeste un poco distinto a esta gente ya más
1: la
3: del
1: gente,
3: este como más europeizada o bueno, no sé si europeizada, pero más son ciudades más antiguas en Estados Unidos? ¿Notaste
1: la
3: algo?
1: La gente es como más, no sé, más abierta quizás.
3: Más abierta.
1: Más simpática.
3: Ajá. Pero por ser joven, ¿no? Por
1: sí,
3: ser
1: no sé, es más, no sé, todo el mundo es como... no sé, como alegría.
3: Ya, bueno.
1: Sí, y el Midwest es lo que más mola, ¿eh? A mí es lo que más me ha gustado. Yo creo que al resto también. Uh-huh. Y ahí, bueno, en Cleveland fuimos al museo este del rock famoso, este famoso que hay al lado del lago, al día siguiente, que están las chupas de, y las guitarras de todo Dios, y desde Elvis hasta los Beatles, hasta los Rolling, hasta una zona de punk heavy, raperos, no sé. Curioso, tú llegas allí con el disco de tu banda y dices, somos una banda, les regalas el disco y entras gratis.
3: Ay, va, tío.
1: Porque
3: ay,
1: si, si no son $30 o algo así lo que te van a entrar.
3: Joder.
1: Entonces fuimos allí con el disco, bueno, Flash, y dijimos, somos una banda de rock. Y entramos.
3: Bueno,
1: pues,
3: oye,
1: pues, y ahí lo estuvo bien. Estaba lleno de gente mayor, nostálgica.
3: Yeah.
1: Bueno, de ahí pasamos a Cincinnati, que ahí tocamos la tienda de discos del sello Feel It Records.
3: Ah, sí. Cincinnati, ¿qué estado es en Estados Unidos? También Cleveland, no, Ohio.
1: Ohio, bueno.
3: Ohio. Hostia. Está por ahí cerca. Estoy también, perdido, ¿no? Sí, varias horas de furgoneta seguramente entre una y otra y tal, ¿no? Pero fuisteis a la tienda de Feel It Records.
1: Tocamos ahí dentro, tocamos en la tienda.
3: Que tocasteis ahí.
1: Nos gastamos el dinero antes de tocar, tocamos y luego nos seguimos gastando el dinero.
3: Claro.
1: La tienda es gigantesca, tío.
3: Así, ¿eh?
1: Es enorme y está muy, muy bien de precio. O sea, las cosas valen como 3 veces menos que Discogs.
3: Hostia.
1: O sea, está bien. Había de todo, también hay discos caros, claro, pero hay discos que los ves por ahí en los precios que dices, hostia, y ahí estaban a un precio razonable que dices, joder, pues está esto muy bien de precio.
3: ¿Y quién lleva esta tienda? ¿Es un grupo de gente o es alguna persona?
1: No sé, había dos chavales que imagino que son los del sello, no sé.
3: Ya hemos solido pinchar alguna vez, no mucho igual, pero Feel It Records a mí ya me suena.
0: A mí ya me suena, sí.
3: Me suena, pero tampoco sabría ubicarlo.
1: Y de allí nos vamos a San Luis, que ahí nos encontramos con Martín de Lampi Records, de Lampi and the Dampers, que es quien montó el concierto, en un bar que se llama CBGB. Un bar muy guapo. Y allí tocamos con una banda que quiero pinchar ahora, que se llama Kato, que cantan en finlandés y hacen divid, rollo finlandés total. Gente ya entrada en años, ya no son chavales de 20 y algo años, sino son gente de 50. Y esta banda me impactó bastante.
3: ¿Y la banda es de allí? ¿Es banda local de allí?
1: Sí, banda local. Se llaman Kato y tienen una demo. Y acaban de grabar, me han dicho que para un disco y tal. Y esta banda fue como wow. Eso tenía ganas de ver algo así.
3: Que no te había tocado del mogollón de bandas.
1: Sí.
3: Vale, sí, de ese rollo también, Corrosive un poquito ahí en la zona oeste, que ya tocó en Putsusuru también con un poco de influencia finlandesa. Vale, ya la Unis Estúa, está Kato preparado.
1: Eso es
0: segundo.
3: Sí, bueno, no hay prisa. Vale.
1: El tema es el que, bueno, haya elegido el tema de...
3: ¿De alguna maqueta, Juanma?
1: Es de la maqueta.
3: Vale.
1: Y se llama Reformi.
0: Sí, lo tengo aquí.
3: Suena,
0: vale, ya está.
3: No sé. ¿Le damos a Kato entonces?
0: Sí, está en YouTube, en el canal de otro colaborador.
3: Felo.
0: De Felopunk.
3: Felopunk es mi héroe, pero estoy sospechando que puede haber un colectivo ahí atrás.
0: No, aquí hay más de una persona, seguro.
3: Que no puede ser el trabajazo que se pega el Felopunk, ese no es ni medio normal.
0: Bueno, ¿vamos con Kato entonces?
1: Uh-huh.
0: Venga, va.

0: Bien de ruido, Cato, ¿eh?
1: Sí, ahí, sí, sí, sonido finlandés,
2: finlandés
1: añejo.
2: Finlandés, cojonuti. A tope. Muy bien.
1: Esto en San Luis.
2: San Luis.
1: Vale, son las 11 menos cuarto, como siempre. Siempre nos pilla un poco justito de San Luis.
2: De San Luis nos fuimos a Oklahoma City, al sur.
1: Eso ya me suena a película del oeste.
2: Al desierto casi ahí, y aquí hay que decir que fue uno de los mejores conciertos. Fue así, espectacular. Llegamos tarde, eso sí. Y nada, fue a abrir un telón que había allí en el escenario y empezamos a ver un montón de chicas súper jóvenes con las caras pintadas. Era también un lunes, un martes. Y una tía pintada de tigre, otra de payaso, otra de black metal. Había indios americanos que eran cheyennes, si no me equivoco, eran skinheads. Que nos decía, yo pensaba que eran latinos y dije, no, somos cheyennes, somos indios americanos. Y eran skinheads con las chupas de lejía y todo. Había cowboys en mitad del público. Es que era un circo, tío. Era una pasada.
1: ¿Y qué sitio era? O sea, que era un teatro, un bar.
2: Era una sala de conciertos.
1: Una sala de conciertos.
2: Había peña como vestida de paramilitar, como medio skinhead. Había hardcoretas. O sea, había gente que parecía
1: Luke y Luke. Y todos bienvenidos, así, o sea, buen ambientillo, ¿no? Había
2: un ambiente guapísimo, la gente bailaba, que flipas, había una alegría allí, todo gente jovencísima, que eran de high school, ahí total, todos jovencísimos. Y fue increíble ese concierto, fue increíble, o sea, fue una pasada, había mucha gente trans. Hay que decir que había peña trans en todos los conciertos, gente baterista, guitarra, o sea, todos los días tocaba. Uh-huh. Es algo muy común verlo allí. Uh-huh. Y en Oklahoma tuve la sensación que he tenido, por ejemplo, en Olympia también el año pasado, que me dio la sensación de que el punk era un refugio de gente rechazada, gente inadaptada, gente que ha sufrido bullying en la escuela, o gente, ¿sabes? Que han visto una comunidad que dice, joder, aquí somos bien acogidos, nos sentimos bien, nos respetan, nos cuidan.
1: Como una familia y una segunda o primera familia.
2: En varias ciudades de Estados Unidos he tenido esa sensación. Ajá. De que es como una comunidad que hay gente que a lo mejor no es punk, pero dicen, es que aquí nos tratan bien. Y no en mi escuela, que me están pegando por ser trans o por ir vestido así o por ir con esta pinta, ¿sabes?
1: Sí, tengo
2: la sensación. Y es guapo, es bonito, la verdad.
1: Uh-huh. Y Oklahoma fue uno de estos.
2: Oklahoma y Olympia fue otro el año pasado, que también fue. Pero Oklahoma fue increíble. Y luego había un ambientazo. O sea, el concierto fue increíble. Sí, luego os enseño fotos, que hay por ahí fotos. Son muy divertidas. Sí, sí, sí.
1: Vale. ¿Qué quieres? ¿Poner otro tema o seguimos la ruta un poquito?
2: Pues, como veáis, ¿seguimos la ruta?
0: Nos quedan 12 minutos.
2: Bueno, vale. Venga, seguimos la ruta así rápido, venga. De Oklahoma nos vamos a Kansas City, que es un poco ya hacia el norte, pero seguimos por el Midwest, sur.
1: Sí, un poco, sí.
2: Sí, y joder, vaya ciudad, está hecha polvo la ciudad esa. Es un sitio hostil, un sitio que da un poco de respeto y miedo.
1: Hostia.
2: No sé, yo... Fui a dar una vuelta por ahí y dije, me doy la vuelta, me voy para la sala otra vez. Tocamos en un sitio, un espacio donde había dos conciertos a la vez, uno de metal, otro de punk. Había muchos punks jovencísimos de estos que van viajando en trenes, de mochileo.
1: Sí, sí.
2: Pues una cantidad de bandas ese día, desde Green hasta Skinhead, hasta Experimental. No sé, fue bastante curioso. Nos pagaron $44 ese día.
0: Iba pipas, ¿no?
2: Ahí el chico nos montaba a concierto, que era un majete, un chaval joven, se cogió la camiseta y la quería pagar y dije, no la pagues, que tú montas el concierto. Y dice, no, es que no ha salido muy bien, pero no sé. Y luego nos la fue a devolver y le dije, no, quédate cuando ya estamos en la furgoneta para irnos. Toma la camiseta y dijo, no seáis tan buenos con la gente de América. Nos dijo esa frase.
1: Sí, ¿eh?
2: Bueno, esa noche como... No pintaba muy bien el sitio donde fuimos a dormir en un hostal de carretera que estaba infectado de cucarachas.
1: Joder.
2: Y había un ambiente chunguísimo de trapicheo, de mal rollero, y nos fuimos allí.
1: Estados Unidos, profundito, ¿eh?
2: Allí dijimos, vámonos de aquí, pero ya a otro sitio.
1: Ya.
2: Aunque
1: que no sobasteis ahí.
2: No sobamos, porque es que yo no quería sobar con 15 cucarachas dando vueltas alrededor
1: moteles,
2: de mi cama, ¿sabes?
1: Moteles de carretera,
2: sí,
1: o así, ¿no?
2: Sí.
1: Bueno, o sea...
2: Sí, de película, ¿eh? O sea,
1: joder, eso en Kansas City. Y estáis yendo para arriba, ¿no?
2: Estamos yendo para Minneapolis.
1: Vale,
2: Allí en la ciudad de... Uranium Club, la ciudad de Félix von Havok,
1: de Profane Assistance en su época noventera.
2: Estuvimos con una de las chicas del colectivo de Profane Assistance también, es verdad, cierto. Y sí, tocamos sí. En un taller de bicicletas guapísimo, allí con bidones de fuego y bandas sí. muy, muy guapas, que si queréis pinchamos una de esas bandas.
1: Sí, que estaba por ahí el Félix von Havok, ¿no? De Havok Records.
2: Estaba ahí vendiendo discos, al lado de un bidón de fuego.
1: Con las pelis. Vale, ¿qué
2: hot,
1: vamos a pinchar?
2: Hot Pursuit.
1: La Unisustua, Hot Pursuit.
0: Estoy trabajando en ello.
2: La banda, la canción Hard Candy es una banda de hardcore.
1: Y hay también bastantes bandas, Juanma, en el taller de bicicletas.
2: Tocamos tres solamente. Una de chico que montaba concierto, majísimo, nos acogió muy bien, nos dio de cenar, nos metió en su casa que estaba muy caliente. Y todo muy bien.
1: Y cuando, mientras prepara la Unisustua, cuando hablamos de que tocasteis en una tienda de discos o en un taller de bicicletas, la gente entiendo que se comporta. Porque yo qué sé, si el pogo está un poco así, guau, te puedes caer encima de una.
2: Ah, se comporta bien, se comporta bien.
1: Yo qué sé, una tienda de discos de esas míticas muebles así con bueno,
2: El año pasado tocamos en casa de Chelsea, que es una amiga mía, en el salón. Movimos todos los muebles, aparecieron 50 chavalillos ahí jovencísimos y ahí se lió gordísima. El giradiscos partido por la mitad.
1: Hostia, eso. ¿Vale? Ya no estoy preparado.
2: Eso ya fue.
1: Eso me referí un poco.
2: Pero ahí ya un poco de descontrol ahí en ese concierto.
1: Vale, ¿qué vamos a escuchar? Hemos dicho, la Unisustua.
0: Hard Candy, si no me equivoco.
2: Sí, ¿vale? Es.
0: Venga, vamos allá.
1: ¿De dónde son? ¿Son de allí?
2: Son de allí de Minneapolis.
1: Muy bien.
0: Vale.

0: Pursuit.
1: Muy bien, ¿eh?
0: De Minnesota, de Minneapolis, estado de Minnesota. Vale, ya bastante al norte, Juanma, sitios, parajes fríos.
2: Ahí hizo un frío esta noche. O sea, ya, ¿no? Hay helo, esa noche ya helo, yeah. que hemos tenido
0: en
2: un tiempo,
0: octubre,
2: no ha caído ni una sola gota en todo el tour, ni una nube.
0: Sí, nada, ¿eh?
2: Ni una nube, o sea, no. Parecía eso verano a veces y todo.
1: Hostia. Joder.
2: O sea, el cambio climático.
0: Vale, y de Minnesota, de Minneapolis, capital de
2: fuimos,
0: Minnesota.
2: Fuimos a ver el lugar donde asesinaron a George Floyd, que es muy impresionante, ¿eh? O sea, es del, por parte de la policía, ¿no?
0: Es muy
2: impresionante, las calles cortadas, una cantidad de, bueno, es como un santuario en homenaje a él. Sí, y increíble porque son como varias calles llenísimas de pancartas, de pintadas, de grafitis, de flores, de eso, wow, es, te pone la piel de gallina
0: de punta.
2: Bueno, pues subimos a Chicago. Chicago es una ciudad donde allí hay mucha presencia punk latina. Bueno, me gustó muchísimo esta ciudad. La verdad es que de mis favoritas.
0: Chicago.
2: Conciertazo, de los mejores conciertos también. Tocamos con Ejaculators y con otra banda que la tengo apuntada aquí, que no me acuerdo muy bien del nombre, que me gustó mucho, que se llama CB Radio Georgius.
0: Hostia, vaya nombre. ¿Quieres que pinchemos una de estas o seguimos?
2: Sí, si quieres pinchar una de CB.
0: ¿Alguna?
2: Sí, CB Radio Georgius, ¿no? Devil se llama la canción. Y el sitio espectacular, la gente, o sea, había gente de todo tipo y me gustó muchísimo lo que vi, de lo que pude, lo poco que vimos de la escena de punk de Chicago.
0: De Chicago.
2: Sí que es una ciudad que estuvo de moda años atrás, ¿no? Sí. Que muchísimos punks se mudaban allí y tal.
0: Sí, por el tema de la inclusión del mundo latino en el punk también fueron con los crudos y tal, tuvieron su resonancia también en un barrio concreto, ¿no? El sur de Chicago, una zona concreta de Chicago, ¿no? Donde
2: parece ser que fue con el tema de la industria, no sé qué industria habría ahí, muchísimas familias enteras de
1: migrantes, ¿no?
2: Migrantes llegaban allí a Chicago.
0: Vale, pues escuchamos esta banda.
1: Ahí,
0: ¿cómo era? ¿Nos recuerdas, Juanma, la banda que vamos a escuchar de Chicago?
2: CB Radio Georgius.
0: Vale.
1: La canción Devil, si no me equivoco.
2: Sí.

0: Guay, ¿eh?
1: Bueno, se ve Radio Gorgeous.
2: Nada, pues estamos aquí a 4 minutos.
0: Es que hay que acabar.
2: 2 minutos. Poco, o sea, que no nos da tiempo a terminar. Hay que,
1: joder, ¿qué ha sido? ¿Qué la semana que viene? De, hemos estado rellenando el comienzo.
0: Nos faltan las preguntas, coña.
1: Con más paja que otra cosa.
2: Qué desastre.
1: Pensando que se iba a quedar corta la cosa, pero me cago en 10.
2: Oye, pues nada, pues es que me quedan hablar de Gary, que es la ciudad de Michael Jackson, North Indiana, Toronto.
1: Ya. Yeah.
2: Podríamos haber hablado de la odisea de pasar la frontera en,
1: yeah, usted,
2: en,
1: eso tenía ganas,
2: en Canadá, sí. Montreal, el Burning From Montreal, el festival impresionante. Canadá, o sea, Montreal es la ciudad del metal punk, todo el mundo es metal punk, allí no hay otra cosa, todo el mundo de negro con tachas y botas de
0: los metal son de ahí, ¿no? Yo los tengo
1: Inercy, puesto
2: y Boston, y ahí terminamos el tour en Boston. Ahí conocimos a gente mítica de pues el que hacía el fanzine Suburban Boy.
1: Hombre, Al King, sí, que sí, puso alguna foto contigo, sí, en algún sitio.
2: Y sí, gente sí, de programas de radio.
1: Hace un podcast, él, de un par de horas semanales, sí, Suburban Boy, sí, sí, sí. O en una radio o algo así.
0: ¿Ese es el de ese? De, no.
1: No, no, no, no. Ese tocó en una banda, cantó, pero. No, es
0: vale, vale.
1: De un fanzine y luego, pues eso, en el Máximo Rock and Roll tenía columna durante los últimos 10 años del Máximo, por lo menos, tuvo columna.
2: Sí, muy bajo, sí, muy bajo el chico, sí. Bueno, el señor.
1: Peter, sí.
2: El señor.
1: Además, debe ser el espectro de americano ahí. Sí. Vale, joder, pues una pena no haber podido ahondar. Ya la última pregunta es ¿qué tal ha ido la investigación en tiendas de discos? Bien, ¿no?
2: Bien.
1: ¿Has tenido que facturar maleta extra?
2: He tenido que facturar una maleta extra. Pero bueno. No fue de discos. Fue otra cosa.
1: Bueno,
2: me quedo con un montón de canciones que me gustaría pinchar de bandas con las que hemos tocado en el tour y pondremos, sí, ¿no? Lo pondremos.
1: Vamos
2: en la
1: a
2: nota,
1: hacer una
2: recomendación.
1: Cosa que no hacemos habitualmente, que es en la lista de temas que hemos puesto, vamos a poner los temas o bandas que no hemos puesto y queríamos haber puesto para que la gente los chequee, y si nos gusta, pues nosotros en próximos programas iremos.
0: La otra opción es hacer un segundo programa, ¿eh?
1: Claro, eso depende.
2: Bueno,
1: eso
2: a mí me da igual, yo encantado. Sí, si queréis.
1: No, vale. Bueno, la semana que viene es muy precipitado, ¿o
2: sí,
1: no?
2: La semana que viene
1: sí,
2: es
1: muy vale, pues lo vamos atando ya para enero.
2: Ah. Sí.
1: Bueno, no, yo no estaré el día 17 de diciembre, pero hay programa también. Si te va bien el 17 de diciembre, ya hablaremos. Si no, lo pasamos a
0: enero. Tiene que pasar el filtro del capo que no está aquí, ¿eh?
1: Vale. Es casi mejor así. Es que hay muchas cosas que hablar. El tema de Canadá, el pasar a Canadá, sí, en bandas que poner. Si te parece, yo me atreví a decirte, te comprometes a una segunda edición.
2: Yo encantado. Si
0: cuando, ¿traes alguno de Getaria también o qué? ¿Te traes
2: claro,
0: alguno de
2: tío,
0: de
2: este, ya cuando les he dicho a estos, pero ninguno podía. O sea,
1: pues cuando se pueda, cuando concretemos fecha, pues hacemos una siguiente. Lo dejamos en Montreal, vamos a repetir todo ese tema de metal punk, lo dejamos en la muga de Estados Unidos, digamos, la última fue Chicago,
2: Boston. Ah, la última
1: no,
2: que
1: la última en Estados Unidos antes de cruzar, ¿no?
2: En Gary, la ciudad.
1: Vale.
2: La ciudad de Michael Jackson, vale. los Jackson 5. Tocamos en un sitio, en un espacio anarquista, muy raro en Estados Unidos, ¿eh?
1: Vale.
2: En un centro social anarquista, que ajá, eso no es sí, común. No es...
1: Vale.
2: Que allí.
1: Lo dejamos aquí, Juanma, en Gary, vale. Acuérdate, ¿vale?
2: En Gary.
1: En Gary Lineker o Gary Erzañak. Vale.
2: Gary Erzañak.
1: Va, se me ha embarcado la gunza estúa.
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la hora en que se escuchan voces de tango y milonga con letra y música del Río de la Plata. Allá por los siglos, perdón, tercero o cuarto antes de Cristo, un filósofo griego de nombre Epicuro dejaba escrito este pensamiento: jamás he buscado gustar a la mayoría. Lo que en realidad les gusta, yo no lo conozco. Y lo que en cambio yo sé, ellos no son capaces de comprenderlo. Epicuro fue precursor del hedionismo.

Comienza otra edición de La Tanguería. Como siempre también, sean bienvenidos. Hoy vamos a tratar un tema único en los comentarios. Argentina es literatura. Tomado del suplemento literario Babelia del diario El País, referido a la Feria Internacional del Libro que se celebró en Guadalajara, México. Y en la música habrá una selección de esas piezas notables de tango y milonga que siempre, siempre vienen muy bien recordar. Vamos a empezar el programa de hoy y lo vamos a hacer con Goyeneche, con un tango de Castillo y Stamponi que lleva por título El Último Café.

escuchábamos en la versión de Goyeneche, El último café, un tango de Castillo y Stamponi. Vamos entonces con este artículo que hoy leeremos completo, que tiene dos partes. La importante, Argentina es literatura. Y la segunda, no por ello menos importante, aunque sea más pequeña, las editoriales independientes desataron la revolución. Está firmado esto por el corresponsal, ya les digo, del periódico El País de Madrid, para su suplemento Babelia, suplemento de cultural, y este corresponsal en Buenos Aires escribe este artículo. Haremos algunas apreciaciones también sobre lo que él escribe. Quiero que lo haga, quiero leerlo todo, podía haber leído artículos aparecidos en otros periódicos argentinos y todo, pero me ha parecido interesante a ver cómo este señor desarrolla todo esto. Dice el artículo, hay mucha vida después de Borges. La eclosión de autores de todas las generaciones garantiza el relevo en las letras del país protagonista de la Feria de Guadalajara. O sea que Argentina ha sido el país protagonista de esta Feria de Guadalajara, México. Y el otro subtítulo dice, las editoriales independientes desataron la revolución. Cada tarde comienza, cientos de jóvenes en Buenos Aires salen de sus casas con la sana intención de matar a Borges. A Borges o al mismísimo Witold Gombrowicz, el escritor polaco al que se le atribuye el famoso consejo cuando le preguntaron qué deberían hacer los argentinos para adquirir la deseada madurez literaria. Maten a Borges, gritó desde el barco en el que regresaba a Europa en 1963, luego de 30 años de estar en Argentina, o bien se lo confió un periodista al pie del barco. En ese punto la leyenda se bifurca. En cualquier caso, cientos de jóvenes salen cada tarde en Argentina a formarse como escritores y suelen meterse en casa de otros escritores que montan talleres literarios. Es curioso, resalta la escritora Silvia Iparraguirre, el prestigio del que sigue gozando el libro en esta época en la que cada cual publica lo que quiere en Internet. Alrededor de estos maestros están naciendo alumnos aventajados. Pero antes de mencionar un solo nombre, convendría recordar las palabras de uno de los mejores autores argentinos. Lo escribió Fogil en 1981. Rodolfo Enrique Fogil, de 1941 a 2010, autor de Los Pichisiegos, novela memorable sobre el despropósito de la guerra de las Malvinas. Ahora podemos seguir con nuestro intento de poner orden. Decía, la prensa seria, es decir, lo que de un modo más seriado informa lo que ocurre en el mundo, necesita tratar el hecho literario según el único paradigma que el periodismo sabe procesar, el orden. Como respuesta, la industria cultural presenta sus productos jerarquizados según ranking. Los premios, que prueban la medida en que la obra y otros recursos arbitrados por el autor satisfacen las expectativas de los jurados, y las ventas, que reflejan la medida en que las obras satisfacen las expectativas de los tenderos terminales de la industria, lo que a su vez depende de factores publicitarios, de diseño de cubierta y de emplazamiento en la vidriera. Esto es lo primero ya del artículo para fijar posiciones. Perdón. Entonces vamos a pasar a música y luego ya entramos con todo en el artículo. Vamos a escuchar a la orquesta de Franchini Pontier y vamos a escucharla con un tema que no ha sido un tema muy generoso en ser interpretado. Se ha interpretado muy pocas veces por pocas orquestas y el propio Pugliese, que es el autor, tardó 30 años en editarlo y empezarlo a colocar en su orquesta. Franchini Pontier y La Beba de Pugliese.

Escuchábamos en la versión de Franchini Pontier, La Beba, un tango homenaje de Pugliese a su hija. Vamos ahora con el artículo. Este año Argentina será el país invitado a la Feria Internacional del Libro de Guadalajara. Hay que decir que ya la feria pasó. Acudirán unos 60 escritores. Otros tanto no viajarán a México por razones de diversa índole. Pero más allá de quien vaya o deje de ir, la feria es un buen pretexto para preguntarse cuáles son las voces más significativas, qué tendencias hay y quién es el escritor más influyente en Argentina. Si nos atenemos a la jerarquía rudimentaria de las ventas, señala una editora que prefiere mantenerse en el anonimato. Esto es una cosa fea, porque no sé por qué mantenerse en el anonimato y no decir verdaderamente lo que piensa, arriesgándose a la crítica de otro. Dice esta persona que se mantiene en el anonimato que descubriremos que el autor argentino de más éxito es Julio Cortázar, cuyo centenario de nacimiento se celebra en Guadalajara. Cortázar es de lejos el autor que más vende en Argentina. Borges es Borges, hay como un acuerdo tácito de que es de lejos el mejor escritor argentino, lo legitima todo, cualquiera se ampara en él. Pero Cortázar es un icono, es más querido. Uno puede encontrarse su foto en cualquier mostrador de una tienda perdida, en un pueblo chiquito de una provincia remota. Y sigue diciendo, y entre los vivos, esperando que Fogwill, del que hablamos al principio, que había dado una serie de comentarios sobre esto de los escritores que más venden, dice, no disculpe por la pregunta, ¿quiénes son los autores argentinos que más venden? Ahí, según la misma editora, esta que se prefiere mantener en anonimato, destaca Claudia Piñeiro, quien se dio a conocer en 2005 con una novela, La viuda de los jueves, que lleva vendido 150.000 ejemplares, algo inaudito en Argentina, dice. Y después Eduardo Sacheri, autor de La pregunta de sus ojos, que dio lugar a la película El secreto de sus ojos, aquella con Ricardo Garín. Pero si uno entra en una librería de Buenos Aires y pregunta por un nuevo escritor, que Fogil nos perdone otra vez, es muy probable que el primer nombre que se le ocurra al librero sea el de Selva Almada, nacida hace 41 años en la provincia de Entre Ríos. En 2012, la pequeña editorial Mar Dulce le publicó su primera novela, El viento que arrasa, y arrasó. Su editor, Damián Tabarovsky, le dijo, para un escritor que publica su novela, su primera novela, vender 500 ejemplares ya está muy bien. Es muy raro que se vendan los 1.500 que hemos editado. El libro va en Argentina por su sexta edición y se ha traducido al francés, italiano, portugués, alemán y sueco, entre otros. En torno a la generación de los 40 años han despuntado también otros escritores. Feli Brusone, nacido en Buenos Aires en 1976, hijo de desaparecidos víctimas de la dictadura militar, que aborda de forma indirecta en sus cuentos el problema de las desapariciones. También sobresale Samantha Schweblin, quien con dos libros de cuentos publicados en el 2002 y en 2009 se convirtió en la autora de lo que todo el mundo hablaba hace 14 años. Segunda pausa de música y otro gran éxito, un éxito que se sigue manteniendo con el paso de los años. Y esta es una grabación especial. Alberto Marino, la orquesta de Aníbal Troilo y uno de Mores y Discépolos.

Bueno, escuchábamos la versión de Aníbal Troilo con Alberto Marino de Uno, de Mores y Discépolo. Estábamos diciendo que uno de los autores que sobresale, Samantha Schweblin, tenía dos libros de cuentos publicados en 2002 y en 2009 que la convirtieron en la autora de que todo el mundo hablaba hace 14 años. Dice luego la nota, ahora acaba de publicar su primera novela, Distancia de Rescate, por Random House, la editorial. Otro nombre y otro título, Julián López y su primera novela, Una muchacha muy bella, editada por Eterna Cadencia 2013, que relata la historia de un niño y su madre desaparecida en los años 70. Hay muchos más autores y gran diversidad entre ellos, pero si algo tienen en común es que casi ninguno vive de lo que publica. A falta de ingresos por derechos de autor, los talleres son tan buen recurso para pagar la factura de luz y agua. Selva Almada, de la que hablamos recién, que acudió en su día al taller de Alberto Laiseca, dirige ahora otro taller. Abelardo Castillo, uno de los escritores más consagrados, cuenta con el que quizás sea el taller más antiguo de Argentina y suele recibir a los alumnos advirtiéndoles que el taller no sirve para nada. En una entrevista publicada en 2008 en La Nación, Castillo comentaba: el taller literario es un invento nacional que aparece en los años 70 por una razón política e histórica y no por una razón literaria, responde el autor del que tienes sed. Con la dictadura desaparecen las revistas literarias y son reemplazadas por los talleres. Han venido de España a preguntarme cómo doy mis talleres. Le dije que no hay ningún misterio, que esto es una reunión de escritores que leen sus textos y se critican entre ellos. El taller literario, tomado estrictamente como un método de enseñanza, es muy dudoso, porque no nació como un fenómeno cultural, educativo o pedagógico, sino como un fenómeno histórico. Mi taller, dice después, lo dan los alumnos, funciona como una gestal. Yo lo único que hago es enseñarles, tal vez, a leer. Si de mi taller de cuentos sale un escritor, es porque ya era escritor cuando llegó. La escritora Silvia Iparaguirre, pareja sentimental de Castillo, comenta: a nuestra casa vienen algunos que sin apenas enterarse de lo que es un taller, al poco tiempo ponen otro. Y lo hacen no solo escritores, sino periodistas, profesores, etcétera, etcétera. Y después viene algo que ahora lo leo y después lo comentamos. Pero no nos engañemos, alrededor de esta industria casera, de este frenesí y ese amor por la literatura, subyace un panorama desolador, como describe Alejandro Belliotti, editor del suplemento cultural del bisemanario Perfil. Las grandes editoriales cortaron de cuajo la publicación de nuevos narradores argentinos. El libro es caro y un escritor Nobel debe sentirse satisfecho si vende 300 ejemplares, asegura. Y en cuanto a los índices de lectura, habría mucho que comentar. Los cafés de Buenos Aires parecen bibliotecas, donde siempre hay gente de todas las edades leyendo. En los cientos de parques de la ciudad siempre se encuentra alguien con un libro. Pero, el pero es importante, nos dice, Buenos Aires no es Argentina. Y el hervidero cultural que se disfruta en ese cogollo de 3 millones de habitantes no tiene un reflejo similar en los otros 37 millones que viven en el resto del país. Primera explicación. Buenos Aires, como toda gran ciudad, no termina en los márgenes administrativos. Buenos Aires está, digamos, administrativamente circundada por dos vías, digamos, que la rodean, pero luego tiene un resto que, digamos, donde viven más de 5 millones de personas, que es el conurbano de Buenos Aires, y que hacen que Buenos Aires reciba todos los días alrededor de 8 millones de personas. En segundo lugar, hay lugares del interior, Santa Fe, Córdoba, Paraná y muchos más, donde la lectura es tan importante como en Buenos Aires. Y hay que decir otra cosa más, que no es solamente la gente que lee o deja de leer. Lo que viene a continuación, lo que vamos a hablar, va a mostrar algo que demuestra
y perdonen la redundancia, que es más importante, digamos, el frenesí, cierto tipo de angustia que la atonía. Y se los cuento ahora enseguida, después de escuchar una milonga por la orquesta de Pugliese. Se llama Morena, es de Julián Plaza y me parece preciosa.

esta hermosa versión de Ovaldo Pugliese escuchábamos Morena de Julián Plaza. Seguimos con este artículo. El panorama es parecido al que padeció el mismísimo Borges, según explica Ricardo Piglia, uno de los escritores vivos de mayor prestigio. Piglia impartió el año pasado 4 clases sobre Borges televisadas por la Televisión Pública de Argentina y disponibles en YouTube para ustedes. Todos son impagables, pero la primera de ellas, Piglia sostiene algo que aporta mucha luz al presente. Borges no era un aerolito como se lo hace aparecer ahora. Borges trabajó como trabajamos los escritores en Buenos Aires. Hizo de todo como todos nosotros hemos hecho de todo. Publicó en cualquier lado donde le pagaran un poco y en todos lados iba con el mismo estilo. No era un personaje que bajó de no se sabe qué altura. Era un hombre que se ganó la vida trabajando. Cuando trabajaba en la biblioteca municipal ganaba 240 pesos y Roberto Ar ganaba el doble. Con las aguafuertes, Ar ganaba cerca de 500 pesos. Me tomé el trabajo, dice Piglia, de comprobarlo. Borges cuenta que las amigas adineradas que tenía lo iban a ver y le decían: pero ¿cómo podés trabajar por ese sueldo? Había muerto el padre, necesitaba un sueldo fijo y se fue a trabajar a esa biblioteca. Tenía que cruzar la ciudad en tranvía porque él vivía en Palermo, de una punta a la otra. Tardaba como 2 horas de viaje. Después hizo traducciones, antologías, escribió prólogos, hizo colecciones, dio conferencias en pueblitos diversos, etcétera, etcétera. Y la segunda cuestión que plantea Piglia es que nunca salió de Buenos Aires. Entre 1923 y 1961, casi 40 años, hizo todo en Buenos Aires. ¿Ustedes pueden creer que con las librerías de Buenos Aires hizo todo? Esta ciudad, dice Piglia, es extraordinaria. Ustedes discúlpenme, políticamente no mucho, pero culturalmente tiene una energía que uno no puede entender, o puede entender cómo Borges tenía esa cultura, construyó esa cultura con las librerías inglesas y francesas de Buenos Aires y arreglándosela con las bibliotecas. Eso a mí me emociona, porque me parece que Buenos Aires mantiene esa energía. Acá se están haciendo, dice luego, cosas buenísimas. La gente se las arregla acá. Es como si Borges dijera: no hace falta ir a Nueva York, no hace falta para ser contemporáneo ir a Tokio. Mejor ir a Tokio si quieren, yo no lo digo que no, pero uno puede hacer las cosas acá con lo que hay acá, arreglarse con lo que hay acá. Y posiblemente esta sea una de las mejores premisas que ha aprendido después de su crisis argentina, que la gente crea en sí mismo, en el país, y que crea que puede producirlo ahí. Vamos con música. Otro tema precioso de Homero Manzi y Piana, Papá Baltasar, y la versión exquisita de Susana Rinaldi, un tema que ahora se acerca con la fiesta navideña.

Bueno, escuchamos la versión de Susana Rinaldi de este Papá Baltasar de Piana y Manzi. Seguimos. La gente, sigue diciendo después, se la rebusca en un panorama a veces desolador. Pero esa desolación podría ser el alimento perfecto que nutra a un escritor ajeno a las dictaduras del mercado. En un diálogo con escritores en la librería Eterna Cadencia, el escritor y editor de Mar Dulce, Damián Tabarovsky, alabó a esos escritores que escriben y a contracorriente del sentido común de lo que el mercado espera. Dijo Tabarovsky: la última vez que estuve aquí, en Eterna Cadencia, junto con Luis Chitarroni, un gran escritor y editor argentino, presentando la novela luminosa de Mario Lebrero, éramos 5 en la sala. Esa sensación de que no había nadie me gusta como metáfora de la literatura argentina. La idea de que la literatura argentina se escribe para nadie. Tabarovsky cree que el mercado es algo que solo debe preocupar a los agentes literarios. Esta idea de que la literatura argentina está, si se quiere, en un margen, en una periferia, en un lugar que uno habla para nadie y no escucha a nadie, no me es del todo desagradable, más bien todo lo contrario. Las penurias son parecidas a las que sufrió el mismísimo Borges, pero la ambición literaria es la misma, se pregunta. Gabriel Adamo, responsable de la Feria del Libro de Buenos Aires hasta este año, extraña la presencia de algún escritor ambicioso que logre reunir en su obra lo que tal vez hizo Saer y está haciendo Aira. Francisco Garamona es poeta, cantautor y dueño de la librería La Internacional Argentina, en cuya trastienda se arman muchas tardes tertulias de lectores y escritores en torno a alguna botella y una guitarra. Garamona, es dueño también de la pequeña editorial independiente Mansalva, donde edita autores, noveles y también a quienes ya son grandes figuras como César Aira y Alberto Laiseca. Garamona sostiene que la literatura ahora se construye con muchos autores y cada uno aporta su individualidad. Todos los libros que publicamos en Mansalva son los que forman el gran escritor de ahora. Y entre todos armamos el Frankenstein. Lautremont decía que la poesía debe ser hecha por todos, no por uno. Fernanda Laguna, esposa de Garamona y dueña también de la pequeña editorial Belleza y Felicidad, corrobora: esto es un trabajo colectivo donde cada escritor tiene un lugar. Vamos con Oscar Alonso, de Troilo y Manzi, ese gran tema, Che Bandoneón.

Bueno, escuchábamos la versión de Oscar Alonso, de Che Bandoneón, ese mítico tango de Troilo y Mansi. Seguimos. Maximiliano Tomás, escritor, crítico, perdón, literario y compilador de La Joven Guardia, 2005. Antología que seleccionó a los nuevos narradores que despuntaron hace una década, no cree que en los autores jóvenes haya falta de ambición, sino que sus objetivos son distintos. En Argentina, a diferencia de lo que todavía sucede en buena parte de Hispanoamérica, hace mucho tiempo que los escritores trabajan en contra del boom, sus efectos y sus derivados. Nadie pretende ser García Márquez, Cortázar, Onetti, tampoco Borges. La idea de crear un mundo narrativo propio a lo largo de los años y los libros es un norte en el que ya casi nadie cree. El último debe haber sido Juan José Saer. Hay escritores con proyectos, por supuesto. Castillo, Fogil, Pila y Aira han creado una obra con ambiciones, cada uno a su manera. Pero si alguien planteara hoy entre jóvenes esa idea literaria tan de la década del 60 de representar ingenuamente al mundo y sus problemas, la gente se echaría a reír. Si se trata de saber qué escritor influye más entre los autores jóvenes, las respuestas que dan varios editores consultados es la misma: César Aira. La desinhibición con la que ha escrito sus más de 40 novelas, él mismo lleva perdida la cuenta, es un faro para muchos, aunque hay también quienes reniegan de su estilo. Dice luego, y finalmente, para reconciliarnos con Fogil, podríamos terminar con un autor que no es joven, tiene 63 años, que no está traducido, que apenas está reconocido fuera de Argentina, pero al que diversos escritores, editores y libreros califican como lo mejor de la literatura contemporánea argentina, Marcelo Cohen. De él ha dicho Ricardo Piglia, de su camada, que es muy buena, el mejor es Cohen. Primera parte de esto que hemos leído, de este artículo, Argentina y literatura. Luego de la música, vamos a pasar al segundo, las editoriales independientes que desataron la revolución. Ahora vamos a escuchar una versión también que siempre hay que escucharla, con aquel quinteto de Piazzolla de los años 60, cuando Piazzolla interpretó a otros autores, en este caso Brignolo, con su tema Chiquet.

Bueno, escuchábamos el quinteto de Piazzolla ya por los años 62, 63 y esta grabación de Chiqués de Brignolo. El mismo corresponsal que escribió el artículo que les acabo de leer firma después la continuación del mismo, donde se lee como titular: las editoriales independientes argentinas desataron la revolución. Dice: en los últimos años se ha producido en Buenos Aires un fenómeno sin precedentes. La publicación de cientos de libros de autores, puntos suspensivos, argentinos. El mercado estaba copado por el libro español, explica Francisco Caramona, editor de Mansalva, hasta que con la crisis del 2001 se dejó de importar libros y los libreros empezaron a darse cuenta de que había un material en el país al que hasta entonces no le habían prestado atención. Los grandes sellos le habían dado la espalda a la buena literatura. Ahora hay para elegir. Desde 2001 fueron surgiendo, nos sigue contando, decenas de pequeñas editoriales cuyos nombres parecen formar un poema. Eterna Cadencia, Mar Dulce, Cuenco de Plata, Entropía, Blat y Ríos, Caja Negra, Mansalva, Belleza y Felicidad, Bajo la Luna, punto suspensivo. Y dice luego: y se ayudan entre ellas, explica Pablo Pasos, al mando de la librería porteña Arcadia. Organizan lecturas con los escritores, trabajan mucho las redes sociales, cuidan las pequeñas librerías. Los suplementos literarios de los grandes diarios no son ya tan influyentes. Estos editores tienen una aproximación cercanísima al lector. Nosotros no saldamos libros, explica Leonora Yamen, directora editorial de Eterna Cadencia. Hacemos un trabajo editorial a largo plazo. Publicamos 20 libros al año y cada uno de ellos tiene un aporte puntual en los debates locales o universales. Entre estas editoriales independientes, pero no tan pequeñas, destaca Adriana Hidalgo, que recibió una distinción en la Feria de Guadalajara a su labor editorial. Fíjense en ustedes. Dice: estamos publicando la obra reunida de todos los poetas argentinos. De todos los poetas argentinos, explica la propietaria, precisamente Adriana Hidalgo. Y se vende muy bien, tanto en España como en el resto de Sudamérica, porque es muy atractiva la obra reunida. Además, nos propusimos editar toda la obra de Antonio Di Benedetto, que, como ustedes saben, un gran escritor argentino al que hemos leído aquí, que hasta entonces era un escritor de escritores. Y a medida que lo fuimos publicando, se amplió el público lector. Como les digo, esto es las editoriales independientes que desataron la revolución. Ustedes pueden hacer una prueba. Pongan en internet, marquen Eterna Cadencia y le va a salir lo que hace esa editorial que, como todas estas otras, llevan apenas 10, 11 años, digamos, funcionando, que nacieron después del desastre del Corralito. Y van a ver ustedes cómo tienen todo planificado, qué son, al margen de editorial, librerías, con todo lo que cuentan y con todo lo que hacen para establecer una relación lector, escritor y editorial. Vamos a escuchar ahora otro tango, no tan conocido como los otros, pero una hermosa versión que hizo del mismo Horacio Salgán. El título: La Clavada, y pertenece a Zambonini.

Horacio Salgán y la clavada. Empezamos con una frase de Epicuro, vamos a terminarla con otra de Reinaldo Hahn. Dice, el arte nunca ha sido necesario, es triste decirlo. Nunca ha mejorado a nadie de una manera eficaz y definitiva. Resulta fácil comprobar que las épocas más favorables al arte y las más ricas en obras maestras han sido las más atribuladas. Terminamos el programa de hoy. Le vamos a poner punto final con el que abrió en la parte musical el programa, con Goyeneche. Y otro tango que nunca se puede dejar de escuchar, de Mansi y de Mare Malena. Que lo hayan pasado bien y los espero como siempre el próximo sábado a la hora de siempre. Agur.

Es la hora en que se escuchan voces de tango y milonga con letra y música del Río de la Plata. Dicen que no hay que remover el pasado, que no hay que tener ojos en la nuca, que hay que mirar hacia adelante y no encarnizarse en reabrir viejas heridas. Están perfectamente equivocados. Las heridas aún no están cerradas. Laten en el subsuelo de la sociedad como un cáncer sin sosiego.

único tratamiento es la verdad y luego la justicia. Solo así es posible el olvido verdadero. La memoria es memoria si es presente. Y así, como Don Quijote limpiaba sus armas, hay que limpiar el pasado para que entre en su pasado. Y sospecho que no poco de quienes preconizan la destitución del pasado en general, en realidad quieren la destitución de su pasado en particular. Esto está extraído del emblemático discurso de Juan Gelman al recibir el premio Cervantes. Sigue teniendo tanta validez como en ese momento y como creo que lo va a seguir teniendo por mucho tiempo más. Hoy vamos a hablar de lo que le prometí el otro día y que por tiempo no pudimos hacerlo. Lo que tiene que ver con las comunicaciones, lo que tiene que ver con la información, con el trasvase de información, con la manipulación y todos sus adjetivos que le podamos agregar. En la parte musical, hoy vamos a disponer de un disco grabado por la orquesta de Raúl Garelo, nada más ni nada menos, que es prácticamente una recopilación de sus mejores trabajos. Hay que decir que Garelo tiene una historia muy especial con Aníbal Troilo. Él actuaba en la orquesta de Aníbal Troilo cuando Goyeneche había dejado la orquesta. Y Garelo le hacía los arreglos musicales a través de un conjunto para las grabaciones de Goyeneche. Troilo no lo sabía eso, y un día le dice a Garelo: estuve escuchando una orquesta, dice, que le hace, dice, que está acompañando a Goyeneche. Me gustaría conocer mucho a quien le hace los arreglos musicales. Garelo no le dijo nada y Troilo se enteró por otra persona, que esa persona que él admiraba en los arreglos que hacía para Goyeneche era un bandoneonista de su propia orquesta. Garelo tiene otra conexión con Troilo. Troilo fue el padrino del matrimonio de Garelo. Pues vamos a escuchar hoy grabaciones de su orquesta y vamos a empezar, no sin antes decir lo mismo de siempre. En la parte técnica, Nagore Enciso y quien les habla, Carlos Españolo, le desean una muy buena tarde con esta música y con estos contenidos. Primer tema de la tarde, Canaro en París, de Scarpino y Caldarella.

Escuchábamos la versión de Canaro en París por la orquesta de Raúl Garelo. Vamos a empezar las charlas de hoy con Umberto Eco. Saben que el escritor italiano, muy poco tiempo antes de su fallecimiento, había sacado su último libro, que se titulaba Número Cero, del cual nosotros hablamos aquí en su momento, y que decía en su presentación que de tantas malformaciones como ha concebido el periodismo en su historia, es posible que alguna encaje en la trama que Umberto Eco ha urdido en Número Cero. Dado el carácter instrumental que con frecuencia han tenido los periódicos para toda suerte de causas, incluso nobles, alguien debe de haber tenido alguna vez la idea de crear un periódico no para ser leído por el público, sino para extorsionar a los poderes establecidos, con el propósito de buscarse un hueco entre ellos. Dice luego que bastan unos pocos periodistas debidamente dirigidos y apenas unas decenas de ejemplares para intimidar a los destinatarios seleccionados. Todo muy barato e higiénico, sin el coste de su publicación, que siempre deja un reguero de sangre. Chantaje low cost. Los hechos discurren en Milán, en este hora número cero, año 1992, una semana después de que el fiscal Antonio Di Pietro destape los sobornos pagados a un político socialista por la adjudicación del contrato de limpieza de la residencia de ancianos Pío Albergo Trivulzio. Esta sería la primera estación de la Tangentopoli, que en 2 años arrasaría la clase política italiana reinante desde la caída del fascismo, para desembocar en el primer gobierno de Berlusconi, cuyo holograma se adivina tras la figura del comendatore Vimercarte, editor de este diario que nunca verá la luz. Primera parte del programa de hoy y hacemos la primera pausa musical. Vamos con Negracha, uno de los 3 tangos emblemáticos de Osvaldo Pugliese, que vamos a escuchar, como les dije hoy, con la orquesta de Raúl Garelo. Negracha.

Bueno, escuchábamos versión de Raúl Garelo, su orquesta, este tema de Pugliese, que como yo le dije, pertenece a una trilogía, La Yumba, Malandraca y esto que escuchamos, Negracha. Le voy a leer ahora un artículo que aparece en la revista El Salto, en uno de sus apartados que se titula La Trama, que pone por título a este pequeño artículo Capataz Ferreras. Cada vez que un periodista habla de día histórico en un medio de comunicación, a mí me pilla haciendo la colada. El exdirector de comunicación del Real Madrid se está refiriendo a Ferreras, el comunicador de La Sexta. Aparente director de orquesta, pero en realidad capataz subido a una caja, no de fruta sino catódica, elige para que le acompañará a los que le acompañarán con motivo de congreso, elecciones, atentados o lo que toque. Tú no, que el otro día hicimos menos que cuatro, y tú, que hay que meter a alguna mujer. Nunca, dice, hay más de una. Me imagino al acompañante medio de Ferreras, un periodista, un coach, un politólogo, ¿qué más da? Firmando un contrato de 0 horas de tertulianismo, disponible siempre que esto no se sabe cuándo se va a acabar. Otros, un poco menos flexibles, solo congresos federales, solo atentados, que tengo un máster en globalización. El señor embutido en un traje negro que juega con las emociones, lo mismo que hacía en el Real Madrid, cuya camiseta queda milagrosamente borrada del torso de Cristiano cuando se habla de evasión fiscal, trabaja todos estos días, entre comillas, histórico, para que efectivamente ninguno lo sea. Capataz Ferreras, revista El Salto. Vamos ahora con un tango de Decaro que lleva por título Buen Amigo y que seguimos escuchando, como toda la música de hoy, con la orquesta de Raúl Garelo.

versión de Raúl Garelo y su orquesta de este tango de Julio De Caro, Buen Amigo. Vamos ahora con No muerdas la mano que te da de comer. Cuando vemos portadas, titulares, editoriales y artículos, consejos que entran en lo radicalmente injusto, ¿podemos estar seguros de que responden a criterios objetivos? ¿Sabemos qué dinero les entra por publicidad institucional u otras vías? Son datos esenciales. Un país serio no se puede permitir ni la más pequeña sombra sobre las motivaciones de las líneas editoriales. En los últimos días hemos podido constatar el desproporcionado reparto de publicidad institucional que desplegó la anterior alcaldesa de Madrid, Ana Botella, beneficiando a los medios afines al PP. Una lluvia de dinero público, más de 21 millones en 3 años, empleada a la postre en exaltar su gestión, y tal vez algo más. Con el eufemismo publicidad institucional se ha gastado en España un opaco engendro, fuera de control, que actúa como subvención de distintos medios informativos. Un maná discrecional que premia y castiga, al que por tanto se le suponen ciertas contrapartidas, y que puede tener efectos devastadores sobre el derecho a la información y por tanto sobre otros derechos ciudadanos. La publicidad institucional es una cadena masiva que, partiendo de la administración central, con todos sus ministerios, organismos y ramificaciones, se expande por autonomías, ayuntamientos y todo tipo de corporaciones locales y hasta internacionales. Si precisan explicarse, publicitar sus actuaciones, debe estar regulado y ser diáfano. En muchos casos sirve como medio de supervivencia de algunos periódicos. A menudo se convierte en loa al político que paga. Los hechos demuestran cómo se minimizan también decisiones políticas controvertidas. Los datos publicados por Infolible y el diario.es hablan claro. Medios minoritarios recibieron mucho más dinero de las arcas municipales de los madrileños que otros que por su tirada o audiencia tenían más repercusión. Curiosamente, durante el mandato de Botella y de su predecesor Alberto Ruiz Gallardón, la deuda del consistorio aumentó un 780%, según dice y se propone investigar el ayuntamiento que dirige Manuela Carmena a propuesta de Ahora Madrid y PSOE. En 12 años de PP, el endeudamiento pasó de 990 millones de euros a 7.733 millones en 2012. Hacemos otra pausa aquí, respiramos hondo y escuchamos, por la orquesta de Garelo, Azabache, una milonga de Franchini, Stamponi y Espósito.

Escuchamos la orquesta de Raúl Garelo y esta milonga de Franchini Stamponi Espósito que lleva por título Azabache. Seguimos con este artículo que le estoy leyendo, No muerda la mano que te da de comer, donde dice, fueron los años de las mega obras, el soterramiento de la M30 o la sede de la propia corporación en la Plaza de Cibeles, y del sueño olímpico que enterró no menos de 500 millones de euros en complejos deportivos, que no se han usado al margen de promociones y viajes. Un puro dislate. A Ana Botella le corresponde además la venta de viviendas sociales a fondos buitres, adjudicaciones inmobiliarias, el descontrol de la contaminación, los contratos a la baja de la basura, el abandono de parques y jardines que con la caída de árboles ocasionó hasta víctimas mortales, o la tragedia del Madrid Arena. Ahora hágame el favor de valorar el tratamiento informativo que mereció su gestión y compárenlo con el que se dispensa al nuevo ayuntamiento. Revisemos también cómo trata la prensa a Ada Colau, alcaldesa de Barcelona. Por ella supimos que, por ejemplo, el diario La Vanguardia recibía una subvención extra de 5 millones de euros anuales del ayuntamiento que Colau le retiró. ¿Por qué se la daban? ¿En qué concepto? Era al margen de la publicidad institucional que Colau le mantuvo junto al resto de los medios. Hasta terroristas le llamaron en las tertulias. De la Generalitat de Pujol algo supimos. Tarde para pringar buena parte de aquel periodismo. De lo posterior, poco. Esperanza Aguirre se gastó en publicidad de su gobierno en la Comunidad de Madrid 220.600.000 euros entre 2008 y 2011, según se publicó ya hace tiempo. En el mismo periodo el gobierno del PSOE invirtió en publicidad de todo el Estado 378.100.000 euros. Ignacio González, sucesor de Aguirre, siguió en la misma senda a ritmo más moderado. Y esto sucedía mientras se practicaban durísimos recortes a la población y se hacía propaganda de lo contrario. Por ejemplo, se gastaron 1.500.000 euros para promocionar la sanidad pública madrileña. Otra pausa. Ahora vamos a escuchar de Vicente Greco, Ojos Negros.

escuchamos Ojos Negros de Vicente Greco y seguimos con este artículo. Dice, el gobierno de María Dolores de Jopedal en Castilla-La Mancha se saldó con un claro uso de la publicidad institucional que gratificaba a los medios que encumbraban su labor y sancionaba a los que no le rendían pleitesía. Cada paso que daba la también secretaria general del PP Nacional era seguida por una pléyade de periodistas. Es realmente llamativo su periplo por romerías y actos religiosos que recoge Internet, y siempre con un tratamiento reverencial. Basta teclear Cospedal y Virgen. La orgía de prebenda de la televisión pública castellano-manchega, presidida por el tertuliano de ultraderecha Nacho Villa, que ella misma eligió, entra en los anales de la ignominia. Acaba de saberse que Cospedal benefició con regalía a medios de los obispos casi hasta el mismo día de marcharse. La cadena episcopal 13TV, por cierto, también recibió publicidad institucional desproporcionada del Ayuntamiento de Madrid y ha gozado un trato preferente por parte del gobierno central, que le concedió una licencia de emisión, antes la tenía alquilada, 10 millones de los recaudados a través de IRPF, destinó a 13TV a la conferencia episcopal. A pesar de que es deficitaria y solo tiene un 2% de audiencia, a Cáritas le dedica 6 millones. La línea editorial tiene objetivos muy definidos en sus ataques políticos, sin demasiados escrúpulos en faltar a la verdad, en pura paradoja sobre el carácter de la institución dueña de la empresa. Luego se pregunta en el artículo, ¿sabían ustedes que el gobierno del PP invirtió 7 millones de euros en publicitar la deuda pública? Sí, esa que ha llegado a superar con creces el billón de euros en escalada de récord histórico con Rajoy. No leemos editoriales indignados, ni es tema preferente en los debates cuando se supone una hipoteca letal. Muchos de los casos los conocemos a través de la plataforma ciudadana Sibio y su esforzado expurgue del BOE, porque conviene insistir, la publicidad institucional no goza de la más elemental transparencia. Buceando, se puede encontrar que Galicia triplicó su presupuesto para generar confianza en su economía, y cabe pensar que no habrá sido la única comunidad autónoma, o que Ana Mato tampoco distribuyó la publicidad de sanidad, igualdad y asuntos sociales guiadas por criterios de audiencia. La Gaceta de Intereconomía, que llegó a cerrar por falta de ventas, y La Razón, el periódico menos leído de los nacionales, obtuvieron hasta 27 veces más publicidad que 20 minutos y El País, que eran los de mayor tirada. Otra pausa. Y nos recomponemos con Raúl Garelo en otra milonga, esta de Malerba y Mansi, que lleva por título Ropa Blanca.

Bueno, escuchamos Ropa Blanca de Malherbe y Manzi. Casi llegando al final, saltaba un poquito el disco, pero pudimos terminar de escucharlo. Vamos a terminar también con este artículo: No muerdas la mano que te da la mano, que te da de comer, donde dice que no es sino la punta de un iceberg, y llega en un momento crítico de los grandes emporios periodísticos sumidos en una intensa crisis económica. Cuando vemos portadas, titulares, editoriales y artículos, consejos que entran en lo radicalmente injusto, ¿podemos estar seguros de que responden a criterios objetivos? ¿Sabemos qué dinero les entra por publicidad institucional u otras vías? Son datos esenciales. Un país serio no se puede permitir ni la más pequeña sombra sobre las motivaciones de las líneas editoriales. Siembran duda las noticias que no se publican, o las que sí, las que dejan de seguirse, o las que se incrustan cada día en el sumario, en el temario, perdón. Esas encuestas que parecen inducir al voto, tanto a favor como en contra y con cálculos poco ajustados. Destaca la serie de un año completo de Metroscopia en el país, que apenas un mes antes del 20D llegó a dar casi el doble de porcentaje ciudadano del que obtuvo, 22,6. Luego consiguió un 13,9. Ante tan abultados errores, ¿se puede confiar en las actuales subidas y bajadas en la intención de voto para unas eventuales nuevas elecciones? Lo cierto es que terminan influyendo por el eco simplificador y amplificador que les presta, sin más preguntas, la repetición de periodistas y medios, de buena fe todos. Y termina diciendo, la arbitrariedad en el reparto de dinero público en la llamada publicidad institucional, la opacidad de su distribución, cuantía y criterios, de un trato de favor a unos medios sobre otros. Se suele primar a los que ayudan a los gobiernos en el poder. Todo trato de favor implica y amplifica la desigualdad. No se participa con los mismos recursos. Termina, pues, beneficiando a unas ideas sobre otras. Los resultados no son justos y atentan contra nuestros derechos. Por evitar informaciones críticas, por apoyo y rechazos con sombra, se desvirtúa el papel de ese periodismo. La mano que le da de comer, la que muerde a toda una sociedad. Les he leído este artículo, No muerda la mano que te da de comer, de Ana María Artal, de Rosa María Artal, del 31 de marzo del 2016, que aparecía en el diario .es y que sigue teniendo toda la actualidad, digamos, se puede repetir punto por punto. Vamos ahora, ya que hemos terminado de leerlo, con lo último de los, con uno de los últimos temas que grabó la orquesta de Raúl Garelo, La última cita de Bardi.

versión de Raúl Garelo y de Bardi, La Última Cita. Hoy vamos a dar los minutos finales en recordar la figura de dos grandes artistas del Río de la Plata que han fallecido hace muy poquito. Me estoy refiriendo al guitarrista, poeta y gran cantautor uruguayo Daniel Biglietti y al actor argentino Federico Lupi. Decía un periódico de Uruguay que Uruguay despide a Biglietti con flores, lágrimas y un multitudinario aplauso. Miles de uruguayos, autoridades políticas y personalidades de la cultura del país austral se despidieron hoy del cantautor uruguayo Daniel Biglietti con música, lágrimas, flores y un multitudinario aplauso. Durante más de 4 horas, admiradores de todas las edades se acercaron al Teatro Solís de la capital uruguaya para dar su último adiós a este destacado artista, quien murió este lunes a los 78 años por un problema cardíaco mientras era sometido a una operación quirúrgica. Su mujer, con una gran emoción, destacó que Biglietti seguía teniendo una relación con otros artistas y políticos sudamericanos, ya que hace poquito estuvo homenajeando a Violeta Parra en Chile y estuvo en Bolivia invitado por el gobierno de Evo Morales. Este comentó que en octubre nos acompañó con su música y su compromiso con los pueblos, cuando recordamos y revivimos legado del Che Guevara en Valle Grande, recordó el presidente de Bolivia en un mensaje que publicó en la madrugada de la muerte en su cuenta Twitter. Morales recordó también el canto revolucionario que varias veces brindó Biglietti y señaló que este será un artista que siempre estará presente. Por su parte, el presidente de Ecuador, Lenín Moreno, dijo a través de la misma plataforma que fue Biglietti quien les enseñó a desalambrar las tierras, haciendo referencia al tema musical que el uruguayo compuso en 1969. También tuvo palabras para el guitarrista, el expresidente uruguayo José Mujica, quien se desplazó al velatorio para rendir su respeto. Con los ojos llorosos y la voz apagada, anotó que Biglietti estuvo sembrando semillitas de utopía en la visión y el sueño de un hombre un poco mejor, de una humanidad un poco mejor. Pienso que pertenece a toda una época, que nos van quedando muy pocos y que tal vez la sociedad uruguaya en el terreno de la cultura paga el duro precio de la dictadura, porque la cultura es una planta delicada y lleva mucho tiempo su cuidado, añadió el ahora senador Mujica. La represión política y social previa a la dictadura cívico-militar uruguaya llevó a que Biglietti fuera apresado por las autoridades. A raíz de ello, se desató una campaña internacional para su liberación en la que participaron figuras tan relevantes como Julio Cortázar, Jean-Paul Sartre y François Mitterrand. El mejor homenaje es tratar dentro de nosotros de remover lo mejor que nos queda, pueda quedar en el aliento vivido, señaló Mujica, que tras tomar aliento terminó su declaración con un gracias Biglietti. Como les digo, esto corresponde a la despedida a Biglietti con motivo de su fallecimiento. Vamos a escuchar ahora otro homenaje, en este caso musical, de los dos personajes que hablamos al principio del programa. Raúl Garelo rinde homenaje con los mejores tangos compuestos por Aníbal Troilo en un tema que se llama precisamente Homenaje a Troilo.

homenaje a Troilo por Garelo, y hoy desgraciadamente no podemos leer, digamos, el recuerdo de Lupi. Lo haremos en el programa siguiente, el sábado. Vamos a despedirlo con música. Vamos con un tema de Donato y Lenzi que lleva por título A Media Luz. Y como les digo, el sábado hablaremos sobre el fallecimiento de Federico Lupi. Que lo hayan pasado bien y los espero, como siempre, a la hora de siempre también. Agur.

0: iba, qué mal.
1: Sí.
0: Sí. Y no. Un programa muy interesante, sí, con sí, un montón de bandas.
1: Sí.
0: Y casi hora 56 minutos que hemos usado.
1: Sí, de sonidos.
0: Pues os dejamos con el último tema.
1: Y ya está. Y después de nosotros, pues la tanguería.
0: La tanguería. La tanguería musical.
1: Exacto. Pues no, no, que empezamos. Pues
0: no,
1: joder.
0: No caerá
1: esa breva.
0: Esa verga.
1: Estamos en este 28º pogromo de la quinta temporada.
0: A ver si saturo más que el anterior. Es difícil.
1: Estaba bien saturadico.
0: ¿Este?
1: El anterior.
0: El anterior, guapo.
1: Pero bien, bien.
0: Nuestra voz.
1: Suena muy crudo, muy crust.
0: Nuestra voz queda. Es que, claro, ahora yo me oigo resquere ahí. Ahí, pero claro, es que hay veces que subimos el volumen brutal y se meten ahí los pivotillos esos luminoscénticos y luego se satura. O sea, no soy yo, es el organigrama.
1: Es la checa. Es la checa de Alavedi.
0: Son
1: que nos boicotea.
0: Los de Iru Corchea, tres corcheas.
1: Eso es.
0: En español, que. Pues que nos sabotean, porque saben que somos vanguardia.
1: Sí, civil.
0: Musical,
1: sí.
0: en esta radio, en lo que refiere a.
1: A metal, bueno, extremeño.
0: Luego está. Como Guindy.
1: Guindy.
0: Ha salido hoy el nombre.
1: Sí, sí.
0: Guindy,
1: sí.
0: Que hace programa ahí con.
1: Tocmazo Punk.
0: Que mete un montonaco.
1: De temas en una hora.
0: Pasado plus cuan perfecto, o sí. Algo así. O ayer fue el pasado. ¿Cómo es el programa?
1: No hay pasado.
0: Pluscuamperfecto,
1: sí.
0: Y la tanguería también. Luego no sé si hace Cubo algún. O sea, hay programas
1: el
0: musicales.
1: El Experimental Sound.
0: Esas cosas.
1: Algo,
0: que es nada.
1: Que te trae grabados unos temas de electrónica.
0: Lo que pone siempre, pero que lo repite. Pero la gente que no se entera de nada, pues dice que guapo.
1: Pero no, porque pone en el título, paréntesis, remix. Y aunque es exactamente lo mismo, pero pone remix.
0: Pone remix, que puede
1: ya conocemos
0: igual.
1: El truco del remix.
0: El truco de los remix a nosotros no nos lo van a meter.
1: No,
0: otros sí, pero sí. Igual, pero ese no.
1: A estas alturas de la vida ya no.
0: Y hay algún programa más habrá de.
1: Sí.
0: Pero bueno, nos la suda porque nosotros somos el programa más musical.
1: ¿Habrá algún programa dedicado a Café Quijano en exclusiva?
0: Bueno, sí.
1: Probablemente.
0: Me imagino.
1: Sí, sí.
0: Luego,
1: pues debería, si no lo hay, debería.
0: Sí, sí, sí. Luego al bercholarismo, creo que lo podemos considerar música o apología del terrorismo. Igual más apología del terrorismo que música. Y algo más habrá en esta radio.
1: Puede ser.
0: De música, pero que a nosotros no nos influye.
1: No, porque nosotros venimos, hacemos nuestro trabajo.
0: Eso
1: remunerado.
0: Nuestro trabajo queda muy bien.
1: Y
0: seguimos
1: otras cosas porque tenemos muchas cosas tochas en nuestras vidas.
0: Un montón de movidas, sí, porque ahora somos analistas de electorales.
1: Eso parece que vamos a ser.
0: Parece ser que nos quieren en Erreka y después del fracaso, porque ya hablamos el otro día de fracaso.
1: Sí.
0: Pues parece que quieren que fracasemos de otra forma. Y creo que, bueno, no sé si estaremos el domingo o yo qué sé.
1: Sí, porque bueno, para quien no lo sepa, sí, probablemente el domingo.
0: Pero si es que la gente esto lo va a oír más el próximo viernes.
1: Sí.
0: De aquí a tres meses, casi algunos. Habrá gente que estará oyendo ahora esto y dirán, ¿pero de qué elecciones hablan?
1: Sí.
0: Y claro, es que estamos.
1: Que lo estén oyendo en 2020, sí.
0: Cuando ya esté Vox en el gobierno.
1: Del planeta
0: mundial. Y claro, es que esto estamos hablando para el público en un contexto coyunturalizado del 20 de mayo de 2019.
1: Eso es.
0: Y habrá incluso igual hay gente que lo está oyendo.

0: estar viviendo un sueño. El mío ya hace tiempo que lo desbordé.
1: No, porque, pero es, claro, una, cuando se despierta usted ya, el sueño lo estaba viviendo. Generalmente suele pasar eso, decir qué bien estaba.
0: Sí, no. Pero en mi caso es todo el rato.
1: Es un sueño continuo.
0: Me parece un sueño, sí.
1: Sin descanso, o sea, sí. no hay...
0: No, no, es todo el rato.
1: Un sueño, porque claro, usted está ahora... No vamos a hacer publicidad, pero estoy trabajando en De Garaje Gasteiz.
0: Eso es, en Gel Dorado y en De Garaje.
1: En Gel Dorado.
0: Pues un poco en los...
1: En dos, las puntas de la lanza de Longino.
0: Eso es.
1: De
0: la punta de Speed.
1: ¿No le interesaría igual en el Urban Rock Concept?
0: Pues puede ser.
1: O Rock Concept, ¿cómo se llama? Urban Rock...
0: Rock Concept, sí, Urban Rock Concept.
1: Ahí,
0: sí.
1: Pena que el Green Bay se haya cerrado, porque sí. También podría estar sí. Usted allí también. Pero yo creo que en Urban y algo más, en algún otro sitio. Sí. En La Zapa, en algún tugurio, seguro que podría usted...
0: O limpiar los suelos del Manila.
1: Pues también, que...
0: El
1: Manila es el...
0: El lugar donde mujeres,
1: esparcimiento.
0: Donde mujeres venden sus...
1: Venden sus cosas.
0: Sus cosas sexuales.
1: Venden sus cosas sexuales para que se hagan cosas sexuales, o sea, con ellas.
0: Eso es.
1: Con
0: eso
1: ellas
0: es.
1: Y con otras cosas sexuales.
0: Exacto. Ese concepto,
1: pues también
0: sí.
1: Puede... Pues no... Es que...
0: A mí me quedan ya pocos agujeros que tapar.
1: Dicho desde... El respeto.
0: Sí, eso es.
1: A las cosas sexuales.
0: Eso es.
1: Los agujeros sexuales.
0: Los agujeros sexuales. Pues sí. Pero sí, no sé.
1: Porque ahora sirve copas, pero bueno, la barbería es. Me imagino que en breve ya empezará a llevar la barbería. Porque hay un montón de cosas en. No vamos a hacer publicidad en De Garaje Gasteiz.
0: Sí,
1: ¿no?
0: Ahora en la barbería han puesto una pantalla con un Super Mario Bros. Que puedes sentarte y jugar. Mientras tu amigo se corta la barba.
1: O sea, pero para jugar hay que dejarse cortar la barba o.
0: No. Usted puede sentarse.
1: Puedes jugar tú mientras tu amigo.
0: Sí.
1: Que es bastante más idiota que tú.
0: Sí, se corta la barba,
1: tú dices, pues lleva aprovecha.
0: Voy a jugar a Super Mario. O al lado.
1: Super Mario, que era un juego.
0: ¿Era un
1: ese
0: juego?
1: Es el de los bidones y.
0: El de que era un fontanero italiano. Que golpeaba,
1: sí, bueno, pero
0: golpeaba así unos.
1: Fontanero italiano era porque ellos lo decían, ¿no? Pues el dibujo no mostraba que fuera un fontanero italiano, ¿no?
0: Tenías que ver la portada del videojuego porque era muy pixelado.
1: Claro.
0: No sabías si era un fontanero o.
1: Claro, podía ser Ron Jeremy.
0: Sí, o el defensa central de los Asuna.
1: Eres de aquella época.
0: De aquella época, por sí, el bigote.
1: Sí, eso es. Un central del Atlético Madrid.
0: Exacto. De esos.
1: Medio volante.
0: Expeditivos, que es la forma fina de decir que partía piernas.
1: No, un fontanero italiano. Y dices, hombre, yo en el juego, que habré jugado sin exagerar dos veces en mi vida, no había rasgos que diría, hostia, es que es italiano. Es que
0: claro,
1: sí que es italiano.
0: Pero se metía por tuberías.
1: Por tuberías italianas.
0: Italianas, claro.
1: Era un poco...
0: Claro, el perfil de tubería era italiano, que es igual...
1: Claro.
0: Aquí en Euskal Herria no se pillaba
1: que
0: bien.
1: Era un poco un... Claro, era... Nos estaba hablando un poco de lo que está sucediendo ahora en Venecia.
0: Exacto.
1: Directamente, ¿no? Era visionario, digamos.
0: Sí.
1: Claro, yo es que... Y luego el traje italiano, dices, no sé, los italianos hay veces que Costa Curta.
0: Digo, Costa, pues, Costa, el legendario Costa Curta.
1: Sí. O los clásicos de la selección italiana... Van igual más con el estilo chuloputas.
0: Sí,
1: o sea,
0: el estilo Gucci más que estilo bono de trabajo. Sí,
1: sí, entonces dices, son pistas que tampoco me llevan a pensar que es fontanero. Y
0: luego
1: mucho menos
0: tenía
1: que
0: su amigo Luigi.
1: Luigi, que era
0: el otro fontanero.
1: Claro, de la pareja fontaneril.
0: De toda la vida, uno de rojo y otro de verde.
1: Yo es que me quedé igual, creo que he visto más. Fíjese, de la versión en la que creo que Ron Jeremy
0: hace de Super Mario.
1: De Super Mario, en la versión para adultos.
0: Y se gana el Super.
1: Sí.
0: Sí.
1: Y las cañerías las deja desatascadas.
0: Con todas.
1: Con ese líquido, pues como se echa ahora, cuando tienes un desatasque que viene...
0: De tanto cortarte la barba.
1: Incluye lejía. Sí. Y el tanto echar esperma por el...
0: Porque
1: lo que hacemos todos, ¿no?
0: Hacerse
1: una paja y echar el esperma en el fregadero más cercano. Entonces ahí se va haciendo grumo junto con el pelo de la barba, los lapos.
0: Exacto, las legañas,
1: restos de droga que se te caen al estornudar.
0: Y los mocos que sueltas a la mañana.
1: Los mocos.
0: Eso es.
1: También, pues todo eso va haciendo ahí una masa.
0: Sí.
1: Y Y que Ron Jeremy.
0: Y Ron Jeremy.
1: Entonces,
0: el verdadero fontanero italiano.
1: Igual hay, es un revival, ¿no? De Mario. No hay ahora, actualmente. O ha habido, o no, no habrá nunca.
0: Luego hubo un Mario 3D. Luego salió Super Mario Kart, que iban en coches.
1: ¿El musical no ha habido?
0: No.
1: Bueno, si se ha hecho la peli para adultos, eso es que sí. Ha habido interés.
0: Ahora van a sacar la peli de Sonic.
1: De Sonic, de la banda de Sonic.
0: De Sonic el puercoespín azul.
1: Es que tampoco he seguido, es uno que corre
0: ese
1: mucho.
0: Ese era de Sega, no de Nintendo, sí.
1: Ah, Sega que y corría Nintendo mucho. No es lo mismo.
0: Sega y Nintendo era como el Barça y el Real Madrid.
1: Ah, es que yo no me entiendo, es como lo de Marvel y...
0: Nintendo jugaba más feo, pero ganaba los títulos, y Sega era más de juego bonito, lo que hacía que ganara menos títulos. Ese es un poco mi análisis.
1: Es que no estoy yo muy metido en eso, como Marvel y DC. Y,
0: sí.
1: Que yo sé que pensaba que
0: pues
1: era
0: la peli pues, de Sonic, el malo de DC. El malo va a ser Jim Carrey.
1: Jim Carrey.
0: Hace de malo.
1: Ah, sí, pero vive Jim Carrey.
0: Y de Sonic es por ordenador, porque no.
1: Ah, no hay nadie que.
0: No, Danny DeVito estaba mayor.
1: Claro, sí, es un papel que. Pero Danny DeVito no corre tanto, ¿no?
0: No. Aunque se rumorea que corre, o sea, que corre bien, pero no al nivel
1: de lo que puede ser
0: de lo que necesita el papel de Sonic.
1: Ah, pues sí. Pues ya he aprendido yo algo. Yo es que ya aprendiendo esto, es que yo en esto no soy muy, no, en nada soy erudito.
0: Yo tampoco.
1: Salvo igual en Treblinka, pero
0: eso es.
1: En lo demás no.
0: En megaestructuras nazis.
1: Megaestructuras nazis. La Enerve. Pero.
0: La sórdida historia sexual de las SS.
1: Las Waffen SS. Pero en lo demás, pues no, pues eso que me llevo.
0: Sí.
1: Ya. ¿Y de qué estábamos hablando?
0: Jeremy, yo todo pivota, creo, alrededor de Ron Jeremy.
1: Ah, bueno, claro, que es trabajo sí. Usted, no vamos a
0: eso dar es.
1: En de garaje, pero
0: mismo,
1: claro.
0: Y al mismo tiempo que usted se corta la barba, puede comprar cómics y hay unos vinilos.
1: Y vinileos.
0: A unos precios súper módicos, del más barato 29 euros, así.
1: Es que el plástico.
0: Sí.
1: Ha subido
0: pero
1: mucho.
0: Pero flipas. Yo el otro día estaba mirando así por antes de entrar a trabajar por casualidad, digo, a ver qué hay. Y vi el Scatucu Rapiloa de Dut por 32 euros. Digo.
1: Es que esto hay que tenerlo.
0: Digo, 32 euros. Digo, pero si esto es un. Pues es ya un no sencillo. Sé. No es un doble LP ni.
1: Pues el de Dut con Fermín Muguruza.
0: Buah,
1: estará. No. Es que
0: no hay dinero.
1: No hay dinero para ello.
0: Dinero. No.
1: No, así, pero es que ya en cualquier sitio vas a la Plaza España.
0: Sí.
1: A la mañana. Y pues eso, a ver. Y rascas un poco, igual te encuentras uno de Bananarama a 12 euros y dices, joder, un single con la versión de que sacar de la canción holandesa de Venus.
0: Que no de Venom.
1: Y dices, un maxi single.
0: 12 euros está bien.
1: Está muy bien.
0: ¿En qué estado?
1: En estado de descomposición. Como para ponerse a escuchar.
0: Ah.
1: Me imagino que tendrá.
0: 12 euros está bien por un single de Bananarama.
1: Pues cosas de esas que dices. ¿Sí? Yo que antes me encontraba, yo qué sé. Pues imagínese, los use Your Illusion.
0: Eso es.
1: De los Gunnar Rowles. El 1 y el 2, pues creo que los conseguí por 6 euros.
0: Ambos
1: 4 discos.
0: Ahora eso es imposible.
1: Ahora eso, que sí, con sus.
0: Pero bueno, en el caso de esos discos, mejoran.
1: Gana, pues sí, sí porque gana. Parecen sí. más antiguos
0: sí.
1: Y más trabajados.
0: Sí, más. Sí.
1: Más.
0: Illusion grabado por Amebix.
1: Sí.
0: Igual.
1: Sí, le da un concepto. Toque un poco cruz.
0: Sí.
1: Que quita un poco. Que se oigan esos arreglos tan.
0: Sí, que dan por culo, sí, sí, sí.
1: Excelentes que tienen esos discos cuando descubrieron los arreglos. Y los delfines.
0: Eso.
1: Entonces gana, o sea, ese. Deja un poco así, como sí. Un toque distorsionado que le da que le da su gracia. Sí. Pero eso ya olvídate, o sea, ya tienes que ir con una chequera.
0: Sí.
1: Claro, toda la gente ya mira en internet para ver los precios, en internet ya se han subido, entonces ellos suben.
0: Sí,
1: porque
0: está
1: ya
0: todo disparado.
1: Entonces todo se dispara
0: sí.
1: y ya es que está muy mal.
0: Y para ir a vender discos a Plaza España hay que apuntarse en algún lado, o va usted...
1: La asociación de vendedores de discos, me imagino que será la mafia la que lleve eso.
0: Claro, porque yo tengo un montón de vinilos que me quiero quitar, pero de Manolo Escobar y así, que tengo un montón de singles. No me diga usted cómo he llegado a tener bolsas enteras de
1: esas. Yo antes cosas. Cuando hacía otro programa en esta radio, o creo que hacía, que no me acuerdo, que solo lleva mi abogado.
0: Que puede que no lo haya hecho nunca.
1: Solía ir de Gaupasa, borracho perdido, borracho y tumefacto, a comprar vinilos. A comprar. Claro, no había MP3s, o si había, eran los orígenes, pero no había. Y llegó, sí, de Manolo Escobar tengo el Que Viva España, que me compré junto con otros 100 por 1000 pesetas o algo así.
0: Entre todo lo que tengo hay alguna cosilla, algún single de T-Rex, alguna cosa así, pero...
1: Ah, bueno.
0: Pero eso pretendo quedármelo.
1: Bien.
0: O no, al precio al que se están vendiendo.
1: Lo que no sé es si va usted a venderlos...
0: Sí.
1: Tiene el Cash Converter que te pagan menos cero y luego en la Plaza Nueva que te pagarán... Parecido.
0: Entonces, pues, hombre, yo lo que no quiero es llegar ahí con una mesa plegable, la pongo y.
1: Pasa es que, claro.
0: Y que haya una asociación que yo no conozco que y aparezcan y me parten las piernas. Claro. Un domingo a la mañana, que yo ya voy suficientemente delicado.
1: Claro, lo que suelen estar es la policía de la municipalidad.
0: Ajá.
1: Porque también hay gente que eso que dicen de procedencia. Indebida
0: sí.
1: del producto, que igual puede venir de una sustracción o de un robo.
0: Sí.
1: Entonces, pues están un poco a eso. Gente que pone un reloj.
0: De oro.
1: No sé si de oro, pero un reloj, dos muñecos y un rollo de papel higiénico, el elefante.
0: Sí.
1: Y lo deja, y está ahí como ojo a visor.
0: Claro.
1: Y entonces, claro, no tiene el pertinente permiso del cual nos hemos dotado, ¿no? Los vitorianos y los alaveses para que se pueda vender producto de procedencia legal.
0: Bueno, yo puedo llevar todos los papeles de defunción de mi tío, que es al que le saqué cuando murió el pobre hombre, todos los discos.
1: Pero me imagino que tendrá que hablar, no sé quién lleva en concreto.
0: Con el síndico igual.
1: Con el síndico. Sí, no sé qué departamento puede llevar. Porque me imagino...
0: De venta ambulante.
1: Venta ambulante y... Sí. Y lupanares. Puede ser. Pero no sé, pues yo creo que el síndico es una persona indicada, el síndico, para decirle.
0: Pero bueno, en el caso de que no sea él, seguro que me indica.
1: Sí, eso es, que le puede decir, tenga usted, y le dé un boletín de 726 páginas donde viene la documentación necesita
0: sobre
1: usted para vender.
0: Toda la documentación a cumplimentar para la venta ambulante o el montar un lupanar en Vitoria-Gasteiz.
1: Si no, pues me le queda, pues el Crash Converter no lo tire o...
0: Sí.
1: Dámelo, que ya lo vendo yo.
0: Eso es, al doble.
1: Entonces, no lo sé, pero me imagino que bueno, si alguien sabe algo, si nos escucha
0: que nos
1: algún vendedor...
0: Tenemos las líneas abiertas.
1: Nos llame y nos ponga un poco en un brete.
0: Sí.
1: Pero eso es. Y yo, Ron Jeremy, que Ron Jeremy vive, pero ¿cómo se nos va gente, eh?
0: Se nos está yendo.
1: La anterior semana hablábamos... De Rubalcaba y de Pitita Ruidrujo.
0: Y Pitita Ruidrujo,
1: Y esta semana, pues empezamos con Niki Lauda. Abrázame fuerte, Niki Lauda. Te siento dentro, Niki Lauda. Tiene una canción. ¿Quién le hizo la canción? ¿Roberto Carlos?
0: No lo sé.
1: Es que creo que decía Niki Lauda, abrázame fuerte, Niki Lauda. O eso lo estoy soñando.
0: No lo sé.
1: No lo voy a mirar porque si miro en.
0: Sí, le va a aparecer.
1: Me va a aparecer y luego posiblemente deje de grabar según acabamos el programa.
0: Claro.
1: Entonces, y luego se ha muerto el señor que hacía un anuncio de Pan Bimbo, Punset.
0: Ah, sí, cierto.
1: Punset, ha muerto.
0: Sí. No que ahora todo el mundo veía sus programas, que era puta mentira, de divulgación científica.
1: Pero yo me quedo más con él, con el anuncio de Pan Bimbo. Su divulgación científica.
0: Hombre, a mí me gustó mucho la entrevista que le hizo a David Cronenberg. Porque se abrió un portal.
1: ¿Ah, sí?
0: Porque entre Punset y sus preguntas raras y Cronenberg, que contestaba lo que le salía de...
1: Como Alfonso Guerra, ¿no?
0: Porque para eso es el puto David Cronenberg y puede hablar de lo que le salga de la nueva carne. Pues fue muy maravilloso.
1: No he visto.
0: Está muy bien.
1: No, es que yo igual he visto más las imitaciones de Punset.
0: Sí.
1: y los punsetes, luego el grupo que tenía.
0: El exministro Punset.
1: Que era de UCD.
0: Sí.
1: Que posiblemente se haya reunido con Josu Urrutikoetxea, alias Ternera.
0: Sí.
1: Más, igual también, vamos, porque pues ahí está muerto.
0: Sí. Ya, ya no se levanta.
1: Punset, no, no. No sé si.
0: Bueno, a no ser que venga un apocalipsis zombie,
1: si
0: pero.
1: Podía estar, haberse muerto de un.
0: Autoasfixia erótica. Los más grandes se van así.
1: Sí, pero. Sí. No, no hay noticias. La familia y el grupo Los Punsetes.
0: Los
1: Punsetes.
0: Excepcional grupo.
1: Han corrido un tupido velo sobre. Sí. sobre y, pero me imagino que al final se sabrá. Porque los periodistas para eso están.
0: Hombre,
1: para echar mierda sobre.
0: Hombre,
1: sobre los muertos.
0: A nadie extrañaría que Punset se hubiera muerto de una paja aventurera.
1: Sí, colgado en un armario empotrado.
0: Eso es como
1: gusta hacer a la gente.
0: Pues como se van los grandes.
1: Sí, te coges con una cuerda o con un cinto de 10 euros. Que,
0: sí.
1: No, eso es básicamente hacerse una gallarda y mientras
0: te asfixias. Sí.
1: Claro, intentando no asfixiarte demasiado, ¿no?
0: Sí. Yo probablemente, a mí eso me parece complicadísimo. Probablemente me acabaría atando las correas alrededor de los huevos y me encontrarían, pues eso, pues igual
1: con los huevos de color violeta, necrosados.
0: Y después de 6 horas de operación los perdería.
1: Perdería.
0: Y me pondrían unos implantes de, no sé.
1: De bolos a la vez. De cedro o de algo, ¿no? Colgado con una bolsa.
0: Madera noble.
1: Con una bolsa escrotal hecha con las bolsas.
0: Exacto.
1: Ahora que dan para hacer la compra y para no utilizar tanto plástico.
0: Claro. Sí, algo biodegradable.
1: Biodesagradable, que queda ahí bonito. Pues sí, pues, sí, es que puede pasar. Sí. Es que, claro, si hay alguien que controla de cómo se. Porque.
0: Sí, de autoasfixia erótica.
1: Igual eso se lo explican ahora. No, a los niños no, porque no hay clases de sexo. Eso entraría dentro de la sexualidad bien entendida.
0: Bueno,
1: me imagino.
0: Supongo. Pero a día de hoy, con las estas modernas, igual lo meten en ciencias naturales. O...
1: Es que, claro, si alguien sabe un poco.
0: De autoesperanza. Nos puede escribir al Facebook.
1: Sí, para que.
0: Sí.
1: Habrá páginas también, imagino.
0: Sí, sí.
1: Igual, incluso hasta en la web normal, no en la, en la deep web o la dark web o esas mierdas. O darknet.
0: Pajoteanaeróbico.com.
1: Pero es un poco saber.
0: Sí.
1: Claro, ahí se recomienda que esté alguien, igual para que no te mueras sin querer, ¿no?
0: Sí, lo que pasa es que. Claro,
1: también hacerte una paja.
0: Delante de alguien así.
1: Hacerte una paja es como muy, muy de uno, ¿no?
0: Sí.
1: O de una.
0: Sí.
1: Y
0: sí,
1: claro,
0: porque de dos ya tiende a no ser una paja.
1: Tú quédate aquí que me voy a hacer una paja rara.
0: Sí, y eso es. Y si ves que no golpeo la puerta cada.
1: Del armario empotrado, porque.
0: Cada 30 segundos.
1: Voy a cerrar para que no me. Porque me da cosilla, pero eso es.
0: Eso.
1: Si ves que dejo de hacer ruidos, tanto de. Como de.
0: Eso.
1: O el zruca-zruca, ¿no?
0: Placa-placa,
1: el.
0: Eso es. Pues si no hago, cuenta hasta 10 y entra.
1: Y pega una patada.
0: Sí.
1: O no pegues. No.
0: O vete corriendo.
1: Se abre para afuera la
0: eso
1: puerta.
0: Es.
1: Entonces, y es. Claro, pero aún así, también ya estás un poco también a.
0: Bueno, ahí probablemente haya un trabajo que todavía no. O sea, no está todavía pensado, que es el de vigilante. De
1: pajas autoeficientes.
0: De pajas autoeficientes. Que es igual, lo estamos descubriendo ahora. Y puedes,
1: sí, en los hoteles, por ejemplo, ¿no? Bueno, no, en los hoteles o a domicilio.
0: Se hace usted autónomo. Sí, sí.
1: A domicilio, eso que digas, mira.
0: Sí.
1: Sí, aparte
0: soy
1: que
0: vigía.
1: Sería.
0: Sí.
1: Salvo que estés despierto.
0: Oye, el protector,
1: la paja
0: el protector
1: puede,
0: de tu paja.
1: Puede tardar en hacerse. Horas y horas, incluso días.
0: Pero bueno, usted,
1: si estás
0: usted
1: en condiciones normales.
0: Tiene una tarifa, tiene un taxímetro.
1: Eso es.
0: Poco. Sube la bandera, baja la bandera o.
1: Que pasan 3 horas, pues 3 horas pues cobradas.
0: Está usted solo tiene que estar pendiente de que golpeen cada 30 segundos la puerta. No tiene ni que ver nada. Y ya está.
1: Pues
0: luego pasa usted la minuta y.
1: Por. Sí, lo
0: con
1: pone.
0: Su IVA y su todo.
1: Sí, le pasa a más que lo puedes cobrar a posteriori, o sea, por la caja.
0: 60 días.
1: Por la caja, como Amazon, yo qué sé. Sí. Con un, no, pones un término PayPal, diferente, no pongas paja, eso supervisión es. De paja autoeficiente.
0: No, claro.
1: Si no pones como, eso es, recreativo ruidrujo.
0: Eso es.
1: Y ya dices, bueno.
0: Eso.
1: Pues igual, pues son fórmulas que desde aquí el gobierno...
0: Hombre, ahora que viene la automatización esta, que todo van a ser robots, pues hay que abrir...
1: Roboles,
0: hay que abrir nuevas vías de laborales.
1: Sí, porque nos vamos a quedar un poco a lo que marquen los roboles.
0: O sea, yo ya, casi vería un avance en mi carrera, vigilar pajas.
1: Sí, pero supervisor de...
0: Sí. De placer.
1: De autoplacer.
0: Eso es.
1: Supervisor de autoplacer.
0: Sí.
1: Sí, es bueno. Un SAP.
0: Supervisor de autoplacer, eso es. Y eso, bueno, pues en el próximo estatuto de los trabajadores.
1: Sí, se mira a ver.
0: Una nueva categoría laboral.
1: ¿A qué convenio se puede usted? Sí. Porque igual no hay un convenio explícito para eso, pero no. Se puede poner en el de.
0: O sea, sector servicios, sí, pero.
1: Autoservicios.
0: Pero sí, sí. Eso es mirarlo. Desde aquí, son ideas que lanzamos.
1: Sí, que si alguien quiere recogerlas.
0: Sí, sí.
1: Además, ahora que no, que ya empieza el nuevo gobierno. Bueno, que ahora tienen, ¿no? El otro día vi que fueron los diputados a.
0: Sí, que ya los de Vox ya están votando el numerito. Sí.
1: A mí me gustó porque.
0: Que se sentaron detrás de.
1: Pero me faltó un poco molestar.
0: Sí.
1: El Vic con.
0: Tirarle
1: las bolitas de papel masticado.
0: Exacto.
1: Pegar alguna petaquilla al de adelante. Sí. No, yo no he sido. Es. Luego se quedó ahí en medio uno del PSOE, como de ya me quedo yo para chivarme si hacen algo.
0: Sí.
1: Se le veía muy contento a Santi.
0: Sí.
1: Santi
0: hace... No se imaginaba ni en mil putas vidas que iba a montar un partido de mierda y iba a acabar en el. De diputado.
1: Además, haciendo números así, diciendo. Voy a ingresar una. Porque imagino que yo seguirá como presidente de DENAES.
0: Sí, además ya hay voces críticas que se han salido de Vox.
1: ¿Voces qué?
0: Voces críticas dentro de Vox diciendo que eso, que se lo han montado como un chiringuito.
1: No.
0: Y digo.
1: No puede ser.
0: Digo, no me lo creo.
1: No
0: me lo creo.
1: No. Que Iván Espinosa de los Monteros y su mujer Rocío Monasterio están ahí para sacar dinero, ambos.
0: Yo no me lo creo.
1: Y que los ponen a dedo. No.
0: No me lo creo.
1: No, en la vida.
0: Y que no hay democracia interna y dentro de Vox.
1: ¿Demo qué?
0: A mí me parecen acusaciones muy falsas y baratas. De cárcel.
1: Eso son de cárcel.
0: Y en otra época hubiera sido otra cosa que no cárcel.
1: También
0: le digo.
1: No, eso es, si hubiera hecho justicia.
0: En la época en la que no había paro en este país.
1: Pues ya les vi. Luego he oído muy bien, las pataletas han estado muy bien.
0: Sí.
1: Me gustó porque muy sincronizadas, muy
0: todo.
1: Que tampoco lo han destacado mucho los medios porque destacaron igual más cuando iba Erri Batasuna en aquellos tiempos. Pero ahora es como de. Tampoco ha sido. Para tanto, pero ha estado. Sí, me ha gustado.
0: Sí, he visto un diputado que no sé de qué partido sería, pues de alguno de extrema izquierda bolivariana, que llevaba una camiseta con el fantasmita gay que se ha hecho tan famoso.
1: Ah, he visto, sí, pero ese que es como una.
0: Es que.
1: Un fantasmita gay es.
0: Salió en un. El día antes de las elecciones, salió un fotomontaje que hizo Vox con Aragorn contra unas huestes en las que había la hoz y el martillo y tal, y luego se habían sacado de la manga un fantasmita que le habían puesto la bandera gay.
1: Es como
0: un poco el miedo al fantasma gay y tal, y les hizo tanta gracia a los gays, de hecho.
1: Pensaba que era un símbolo que habían cogido.
0: No, era tan gracioso el fantasma que ahora es símbolo gay.
1: ¿Ah, sí?
0: Sí.
1: Pues también eso deberían llevar. Un dinero se debería llevar Vox de esas camisetas.
0: Hombre.
1: Porque en el fondo son ellos los que han.
0: Sí. Ha vibrado algo. Yo creo que ha vibrado mi móvil.
1: Ah, sí, porque el mío esos ruidos no hace.
0: No.
1: Es que vi lo de. Claro, pero no estaba yo en la onda. Había visto a unos gays que comentaron. Que hicieron algún comentario los diputados de Vox.
0: Los diputados.
1: O sea, que ellos son los creadores. Pues me parece impresionante ya lo que está haciendo este partido en poco tiempo. O sea, ya diseñando, porque haciendo memes son muy buenos.
0: Sí.
1: Y luego me imagino que van a dar grandes momentos de política.
0: Sí, porque ya que no va a haber grandes momentos de política, lleva sin haber grandes momentos de política en ese lugar tantísimo tiempo, pues al menos que haya espectáculo, ¿no?
1: Pues sí,
0: yo creo.
1: Sí.
0: Y unas hostias tendría que haber.
1: Unas hostias
0: hay otros parlamentos donde las hostias están muy normalizadas.
1: Sí, sí.
0: Estos así exóticos que hay por ahí, que orientales generalmente, que se dan de hostias y no pasa nada.
1: No, porque la violencia también son ellos, ¿no? El Estado es la que tiene el monopolio de la violencia. Y qué mejor que en el propio hemiciclo.
0: Claro.
1: Pues las disputas.
0: Lo que pasa es que está muy descompensado, porque ahí entre Ortega Smith y Abascal se quedan solos.
1: Sí. Hombre, primero me imagino que irían a por Echenique.
0: Sí.
1: Porque es la mente, es la inteligencia de la izquierda.
0: Sí. Y Echenique,
1: el Stephen Hawking del podemismo.
0: Eso es.
1: Entonces, una vez que acabas, digamos, con la mente
0: preclara,
1: pues luego ya arrasas un poco con todos. Y encima cada uno con pistola, porque me imagino que podrán entrar con pistola porque están
0: al estado Tejero.
1: Entonces, pues, pero yo me imagino que va a haber buenos momentos y grandes momentos.
0: Sí.
1: Grandes tardes. Bueno, son más de ir a la mañana. Solo se van a las tardes, ¿no? El día de...
0: Cuando están muy obligados,
1: Cuando
0: hay alguna
1: el
0: cosa...
1: El esto de la nación, el no sé qué de la nación.
0: Sí, sí.
1: ¿Cómo está la patria?
0: Que es
1: un día que salen súper tarde.
0: Sí.
1: Y luego se ponen a beber. Claro.
0: Sí.
1: Cuestan los gin tonic lo que cuesta una bolda en la radio.
0: 3 euros era.
1: 3 euros y yo creo que 3 euros, 2. O sea, que hay happy hour.
0: 3 euros con pepino con rodaja de pepino y...
1: el culo. Y me imagino, la farla, me imagino que estará el tirillo.
0: Pues, bueno, eso cuando van a recoger los maletines con la tablet y supongo que ya habrá cocaína.
1: Quédate que te pondrán un dispensador.
0: Habrá un kilo igual.
1: Sí, eso porque porque te da mucho maletín. Una tablet de 10 con
0: un kilo
1: una pulgada.
0: Para que lo vayan dosificando.
1: Con esto, móvil también te darán, ¿no?
0: Supongo.
1: Y me imagino que a las mujeres un vibrador,
0: Eso es. Y crema depilatoria.
1: Y a los hombres, pues me imagino que una vagina.
0: Sí. O unos vale paputas.
1: O unos vale putas.
0: Un vale paputas,
1: Me imagino que. Porque si no, ¿de qué llenas ese maletín tan guapo?
0: Claro. De papeles, no.
1: De papeles, de las comisiones, de cómo apuntarte a comisiones.
0: Eso es.
1: Pues ya ha empezado. Y ya en breve otras putas elecciones.
0: Sí.
1: Y,
0: yo espero que no me sigue. Yo estoy de.
1: Ah, bueno, que usted está.
0: Estoy primer suplente.
1: Usted está como ahí, como si fuera.
0: Sí.
1: Jesse.
0: Eso es. Como uno de esos que sale.
1: Uno de esos que sale.
0: Que sale a ver suplente,
1: si resuelve.
0: Sí. Eso es. De Marcos Asensio.
1: Uno sale drogado. y así a seguir. Y es que esta vez a municipales. Y a europeas que nos importan.
0: Muchísimo.
1: Aunque dicen que nos. Que hay, desde ahí nos gobiernan, aunque hay soberanía. Yo no lo entiendo.
0: A mí no,
1: o sea,
0: me acaba
1: o no
0: de...
1: sí hay.
0: Porque y luego están las multinacionales también. Que dicen
1: no las
0: que
1: votamos.
0: Que dicen que gobiernan en la sombra. Yo no tengo ni idea.
1: Yo prefería
0: Yo siempre votar. Voy por la sombra y nunca he visto ninguna multinacional.
1: Yo quiero votar al Bundesbank.
0: A
1: la Panrico. A FCC. Hostia, qué bien ha sonado. Eso a la gente le habrá gustado. A la gente que oye.
0: Con los cascos.
1: Con los auriculares, pues para ellos y para ellas va.
0: Sí.
1: Y vamos, igual empezamos. Llevamos ya 35 minutos 53 segundos.
0: Muy bien.
1: Que es.
0: Es cabalístico.
1: Es cabalístico y es un palíndromo.
0: Sí.
1: No, palíndromo.
0: No, es una sístole también.
1: Pero los números que empiezan. Palíndromo es los verbos. No, palíndromo son las frases que empiezan y.
0: Sí, ¿no?
1: Daba de arroz a la zona en la base. Eso. Palíndromo numérico era.
0: Eso es palíndromo numérico.
1: Pues vamos a empezar.
0: Sí, ¿no?
1: Vamos a seguir.
0: Vamos a continuar.
1: A continuar
0: con
1: la música de este programa.
0: En un programa hoy monotemático.
1: Mononucleosis.
0: Mononucleótico.
1: Es decir, que vamos a hablar no de un mono, como muchos de ustedes pensarán,
0: no.
1: Sino de un grupo en sí.
0: En
1: vamos,
0: sí.
1: Va a ser mono.
0: Sí. O sea, eso significa que todos los temas que van a sonar van a ser de un grupo.
1: De un grupo.
0: Mismo.
1: No la misma canción.
0: No.
1: Igual...
0: Igual se parecen porque son del mismo grupo.
1: Igual en cada disco, igual toca otro. No sé si serán los mismos todo el rato.
0: No, solo queda uno.
1: Porque la, pues eso es, suele pasar. Sí. La gente no se soporta, no, y dice que es. Te den mucho por el culo y se van. Generalmente sí. Bajistas, gente que no le deja.
0: Sí, se queda el que es cantante y guitarra.
1: Pintar nada, eso dice: es. Mira, estoy hasta la polla de que me digas cómo tengo que tocar.
0: Eso es. Ya que sé soy que, bajista, que ya, soy sé que ya sé que tengo que tocar las dos mismas cosas todo el rato.
1: Dices, me
0: pero
1: piro.
0: No hace falta que me las digas siempre.
1: Y lo típico, el batera, ¿no? Sí. Que mete ahí un redoble porque está en la época de Keith Moon,
0: sí.
1: O John Bonham, o el de Black Sabbath, que no me acuerdo.
0: Sí.
1: Y el guitarra le dice, no.
0: ¿Te quieres parar?
1: ¿No quieres eso. Hacerlo más simple?
0: Eso
1: como
0: es.
1: AC/DC.
0: Eso. Y como entonces, Lars Ulrich. Es.
1: No tan mal como Lars Ulrich, pero con esa pausa de Phil Ruth, cuando no pagaba sicarios para matar a gente y no fumaba crack y se le caían los dientes. Cuando estaba más
0: un poco en esa etapa intermedia. Eso
1: cuando
0: es.
1: Estaba más centrado. No quieres... ¿Quieres dejarte de hacer aspavientos?
0: Eso
1: que te
0: es.
1: Den por el culo. Yo soy muy buen batería y aquí
0: eso
1: no
0: es.
1: Me dejas expresarme como yo quiero.
0: Eso es. Y acabo de aprobar unas oposiciones para celador en Osakidecha. Te pueden dar mucho por el culo. Un poco
1: y
0: eso.
1: Y entonces sí. Básicamente
0: se queda uno.
1: Pero el grupo sigue siendo un poco...
0: La idea, como potato.
1: El mismo concepto, eso es. Pues eso es lo que quiere decir monográfico.
0: Eso es.
1: Y de eso vamos a hablar un poco de un grupo. Que no estamos diciendo que uno de ellos sea celador en Osakidecha.
0: No, es
1: algo...
0: Que desconocemos.
1: Es por poner un...
0: Eso es, igual es policía municipal en Hernani.
1: O Rentería. Pero es eso.
0: Pero la idea, ustedes ya saben.
1: Ya han pillado, seguro. Que han pillado.
0: Sí,
1: que
0: seguro.
1: Bobos no son ustedes, que tienen...
0: Estudios,
1: eso es, que utilizan esto para estudiar, seguro.
0: Eso.
1: Pues vamos a hablar de qué grupo.
0: Vamos a hablar de The Lord Weird Slugfeg.
1: Muy bien.
0: Que es un nombre muy pintoresco y que está sacado...
1: ¿Qué significa?
0: Es el señor Weird, es raro, el
1: es que...
0: Sí, es muy raro, el sí. Sí.
1: Ya le he dejado, ya hemos jodido casi el programa, ya, sí. Porque ahora he preguntado y la sí. Gente dirá, joder, pues que no sepan la traducción
0: sí.
1: Cuando se pone en Google y te dice lo que es.
0: Es que The Lord Weird es como el extraño señor y Slugfeg creo que es el nombre, porque es el principal villano de unos cómics míticos británicos, Slain, que usted conocerá.
1: Sí. Que empezó a dibujar...
0: donde estaba Simon Beasley. Eso es.
1: Que hacía ahí unos brazacos, unos muertos, unas tetas ahí.
0: Todo muy...
1: Un poco cogiendo ese estilo de fraceta y de coro de Corbren.
0: Pero ahí... Sí,
1: pero dándole
0: pero con
1: como
0: esteroides.
1: Un toque más... Sí,
0: y anabolizantes.
1: Un toque un poco punk, que luego hizo Lobo. Sí,
0: exacto.
1: No, ni puta idea.
0: Eso es. Pues está sacado de ese villano, que de hecho esos cómics están inspirados también en la mitología celta y demás, que son muy importantes en esta banda. Bueno, hay que decir que es una banda que liderada por su guitarra y cantante Mike Scalzi, que es el único miembro que queda a día de hoy, pero bueno, siempre ha sido ha habido muchos cambios de miembros y demás, él siempre ha sido el Pedro Sánchez.
1: Tú vete a la mierda.
0: El Pedro Sánchez de
1: eso,
0: la banda.
1: Eso, el que dice IZ. Quiero IZ, no, pues pongo a Batet.
0: Eso es.
1: Y al otro, que no me acuerdo, en el Senado. Quiero catalanes ahí.
0: Eso es.
1: Ahora no los quiero, a la mierda.
0: Porque soy...
1: Un astronauta, aquí.
0: Porque soy puto amo.
1: Tú, aquí, de la tele, ponte.
0: No, ahora
1: que
0: no,
1: tienes
0: te
1: tienes un piso, vete.
0: Eso es.
1: Como hace, el soprano del socialismo.
0: Eso es. Pues, como decía, una banda que empieza a editar sus demos a principios de los 90, una banda californiana, y debutan en el 96, un disco homónimo maravilloso. En el 98 sacan Twilight of the Idols, y en el 2000... sacan Dead Among the Deadmen, que son su trilogía inicial, a mí me parece brutalísima. Es una banda que hace heavy metal, pero que está muy, muy influenciados por Thin Lizzy. Sobre todo por a Michael Scalzi le flipa mucho todo lo que es la mitología celta y el folk celta, y lo utiliza mucho. Es esta mezcla que también hicieron en su momento Thin Lizzy, y que de Lord Weir de Slugfeg, que para comprimir se suele llamar Slugfeg, pues se lo llevan a un terreno muy muy personal. A mí me parece una para mí la mejor banda de heavy metal de los últimos 25 años. También hay que decir que del 98 al 2004, porque bueno, el primer disco que escuché de él fue su disco del año 2000, de Damon de Deathmen. Del 98 al 2004 estuvo también en la banda John Covet, que también es otra leyenda viva del metal estadounidense. Es líder de Hammers of Misfortune, que han sonado aquí en el programa, una banda de heavy metal progresivo pero muy guapa y muy underground. Ludicra, que también es una de las bandas pioneras dentro del post black metal. También The Ball, que es una banda de black metal psicodélico. Bueno, un señor que ha tocado mil palos y que bueno, cuando se unieron Mike Scalzi y él, pues salieron temazos enormes como el que vamos a escuchar. Traders and Gunboats, de su disco Death Among the Deathmen, del 2000, editado por Dragon Heart Records.
1: Pues vamos con ello, ¿no? Que no pare la música.
0: No, non-stop.
1: Como no para jamás en este programa, que es eminente.
0: Como no para jamás en la organización terrorista.
1: Pues eso es, que lanza cohetes.
0: Eso es.
1: Como sistema de votación eurovisivo. Pues vamos con The Lord Wears Lilfred, Goth, I'm Written, I'm Truken.

0: sí.
1: Es que había un momento que nos ha parecido, sí, nos sí. ha retrotraído a Paquito Chocolatero por sí. esa cabalgada que también sí. tiene ese mítico tema hispano.
0: Y hispano heavy.
1: Hecho, hispano sí. heavy, y hemos hecho el porque sí. aquí estamos moviendo el bullate para adelante, sí, bullate para atrás.
0: Estamos con la España viva.
1: Pues bonito tema, sí, tienen sí. ese doblismo, que no sé si serán dos guitarras o será el eco, pero que hacían tanto los Tin Lizzy.
0: Los Tin Lizzy, sí.
1: Esas guitarras sí, sí. sí que recurrían al grupo irlandés liderado por un negro alcohólico.
0: Sí. Y estoy leyendo ahora, no sabía yo.
1: Por el gran Pete Lynott, que el Pete Lynott lo tenga
0: en su
1: y siga bebiendo.
0: Sí, que no haya parado.
1: Que no haya parado de beber nunca.
0: Ni de perder dentadura.
1: Y no haya perdido ese color, no como Michael Jackson, que sufrió sí. una enfermedad.
0: Sí.
1: Que le hizo que se le
0: adelgazase la pigmentación.
1: La nariz.
0: Sí.
1: Que está leyendo.
0: Estoy leyendo que la Fiscalía del Estado considera delito de incitación. Delito la incitación al odio hacia los nazis.
1: ¿El qué?
0: Que incitar al odio hacia los nazis es delito. Está dentro del delito de odio.
1: Pues
0: que desde aquí nos parece bien, porque hemos dicho muchas veces.
1: Sí, porque
0: veces,
1: aparte yo tenía ahora ando con proyectos de negocio
0: con los nazis.
1: No, me gustaría abrir un restaurante nazi.
0: Sí.
1: Sí, porque he visto que hay muchos restaurantes, pues yo, hindú, chino
0: sí.
1: y de otras tendencias y etnias, pero que igual sí que estaría bien.
0: Veganos, sí.
1: Veganos y otras cosas, ¿no?
0: Un restaurante nazi, lo veo.
1: Sí, yo creo que hay público para sí, ello.
0: Porque discotecas y pubs ya hay, pero restaurantes no.
1: Pero un restaurante que tampoco, o sea, es decir, la idea que tengo sería un poco hacer algo, o sea, por una parte, la clásica comida, pues chucrut y salchichas,
0: ajá,
1: bávaras y
0: sí.
1: Y cerveza a troche y moche.
0: Y
1: que
0: platos,
1: es un poco,
0: y platos combinados pangermánicos.
1: Y codillo. Y platos sí. combinados pangermánicos.
0: Exacto.
1: También. Pero también, hombre, luego me imagino que en la sección de postres pues haría tartas con forma de esvástica,
0: sí.
1: las SS,
0: sí.
1: yo qué sé, un montón de, pues eso todas es. los arroz, escudos de
0: arroz,
1: las Waffen SS.
0: Tercer Reich.
1: Sí, luego quería eso, hacer algún tipo de platos, igual sí, el arroz Tercer Reich, chuletillas Treblinka.
0: Exacto.
1: Algunas cosas así de emparedados a la Auschwitz.
0: Muy bien.
1: No sé. Y luego igual también, pero eso igual a la noche también, ah, que pueda haber...
0: En vez de utilizar nitrógeno...
1: Ciclón B.
0: Ciclón B, eso es. Lo veo.
1: Entonces, igual, pues poner con póster de los jerifaltes comiendo, pues eso, Hitler comiendo...
0: Sí.
1: Judías sí. Y yo, Rudolf Hess también merendando,
0: levantando la copa del mundo.
1: pues Goering, que Goering siempre que lo ves pues te dan ganas de sí. comer opíparamente y de meterte un tiro sí. de morfina.
0: Exacto.
1: Y creo que puede tener, abrirlo en la cuchi, por supuesto.
0: Hombre, claro.
1: Porque creo que...
0: Un sitio donde se entienda ese tipo
1: sí,
0: de...
1: Sí, no sé, como el nombre tendría que mirar, a ver si... Que, pues igual no estaría mal llamarlo Restaurante Magda Goebbels, porque sería un poco la mujer de Goebbels
0: sí.
1: y es como la madre de todos
0: claro.
1: los arios, ¿no?
0: Claro.
1: Podría ser, igual sin Goebbels, por si hay problemas con la,
0: sí,
1: con
0: Magda.
1: La familia. Magda, el Magda restaurante.
0: Yo lo veo.
1: Y comida nacional socialista.
0: Sí. Sí, especialidad.
1: Casera.
0: Eso es.
1: Casera, como...
0: Sí, sí, sí.
1: Así, con tonos rojos, blancos y negros.
0: Pues...
1: Sí, no sé, con tapetes así como sí. con la...
0: Y luego con DJs.
1: Ario DJs.
0: Eso es.
1: Sí. O sea, que durante
0: que suene
1: bueno, a las marchas de...
0: Eso es.
1: Sí.
0: Sí, discos instrumentales de estirpe imperial.
1: Estirpe imperial, Toletun y Wagner.
0: Eso es.
1: Y, sí, ¿no? Pero dentro de la comida. Es decir, no quitar ese toque de un nuevo neo-hipsterismo nacionalsocialista bien entendido.
0: Claro. Y claro, porque todo ello
1: desde
0: en el marco democrático que nos han dotado
1: a hostias. Sí,
0: a hostia limpia.
1: O sea, y que todo sea es desde un respeto a los demás.
0: O sea, que puedan entrar negros.
1: En el cartel se podría poner.
0: Que pueden entrar negros.
1: Y judíos también, sí.
0: Puede entrar un judío y pedirse su postre Treblinka perfectamente.
1: Para llevar. Judíos y negros, comida solo para llevar. Etnias no arias.
0: Eso es.
1: Comida
0: otras
1: solo.
0: Otras etnias.
1: Para llevar, pero coger fuera.
0: Sí.
1: Es decir,
0: sí.
1: Tú llamas
0: y pedir por WhatsApp.
1: Pides por WhatsApp y pones, ya estoy fuera. Sí. Y te sale un señor ario.
0: Sí, un fornido.
1: Te da
0: hostelero ario.
1: Te da el paquete, te cobra y te da un par de
0: hostias. Porque en Gasteiz hace mucho frío y para el camino.
1: Pues lo mismo que nosotros te dan pues unas alitas o un bote de Fanta, pues tú te llevas dos hostias arias. Y también meterlo en Just Hit. Pero yo creo que hay posibilidades. Ya estoy mirando un par de tugurios.
0: Sí, y que puedas llamar a Globo y que te lo traiga.
1: Sí, un globoario.
0: Un ciclista ario. El único ciclista ario de Globo.
1: Y un poco, ando en esa idea, ¿eh? Ando mirando un poco.
0: Pues es un pepino de idea.
1: Pues yo creo que sí, porque hay público.
0: Sí.
1: Que le gusta comer bien y celebrar un putsch en un bar mientras deglute un codillo y eso tiene es. A Rudolf Hess en el codillo también.
0: Eso es.
1: O sea, que te lo puedes pasar y que no tengas miedo a expresar unas ideas que son tan respetables como las comunistas.
0: Eso. Que no olvidemos que es el régimen que más gente ha matado.
1: Ha matado
0: en la historia.
1: Y que sigue matando.
0: Y que sigue matando. ¿Eh? Venezuela.
1: Eso es.
0: Yo lo veo.
1: Es un poco. Ando en esos menesteres.
0: Sí.
1: Porque.
0: Seguro que la licencia se la dan.
1: Sí.
0: A toda hostia.
1: Me imagino que sí.
0: Y en la cuchi.
1: En la cuchi
0: recibirán con brazos abiertos.
1: Con brazos alzados.
0: Al lado del Garrasi.
1: Sí, estaba midiendo igual entre el Chapelarri.
0: Ahí está bien.
1: Creo que hay algún bar que.
0: Sí.
1: Que si no está para irse al garete, ya haremos que se vaya al garete.
0: Con el escuadrón de hosteleros camisas pardas.
1: y abrir ahí poniendo una. Como se ponían las ricos.
0: Sí.
1: La curriña, pero.
0: Una esvástica.
1: Pero la esvástica. Que es una bandera que merece el respeto, ¿no?
0: Sí.
1: Y usted ahora acaba de leer esa noticia.
0: Sí.
1: Que básicamente me anima más.
0: Sí, usted ya sabe que el Código Penal le protege.
1: El delito de odio, ¿cómo lo que empezó siendo
0: para el otro lado, ahora es para ahora es para todos?
1: Lo que empezó más para lo que venían haciendo.
0: Pero porque empezó mal.
1: Sí, porque igual no se dieron las vueltas y porque los jueces también estaban a no sé a qué estaban.
0: A cosas progres.
1: Pero ahora
0: cosas
1: los jueces progres. Ya se han centrado y han dicho, a ver, señores.
0: Ahora que están en el extremo centro.
1: Delito de odio. Para todos.
0: Es todo lo que signifique odio. Es que su propia palabra lo dice.
1: Sí, no, es eso.
0: Claro.
1: Eso es. Sí, ya está.
0: Eso es.
1: Pues ya está. 56.
0: Muy bien.
1: Pues casi vamos a seguir hablando del monográfico me parece que nos vamos a despedir con nuestras voces aterciopeladas.
0: Pues sí. Vamos con.
1: Pero en el podcast van a tener ustedes los temas. Han sonado un porrón de temas.
0: Que no se pueden ustedes. En otro programa se pueden ustedes quejar, pero este. O sea, esto va como un tiro.
1: En esta hora han sonado temas ustedes ya se pueden hacer un. Casi con esta hora ya se han hecho una idea de los Lord
0: Weird Slugfest de lo que hacen.
1: Pero vamos a seguir en el podcast porque nosotros nos podíamos circunscribir.
0: Sí, y circuncidar incluso también. Podríamos circuncidar perfectamente.
1: A esta hora. A esta hora que es la que básicamente nos paga IFATEC. Pero.
0: Radio Libre queremos
1: dar más. Apuntamos.
0: Sí.
1: Porque también aquí hay que fichar.
0: Ahora hay que fichar. Hora entrada y salida.
1: Y ponemos horas extras.
0: Sí.
1: Que nos las pagan a más. Porque son horas que nos la pagan a 1:30. Entonces luego así cogemos fiesta a todos los programas y no hacemos.
0: Claro.
1: Esa es la idea un poco.
0: Un poco. Ustedes ya saben. ¿Qué les vamos a contar?
1: Pues vamos a seguir hablando y ya se apagarán nuestras voces.
0: Eso es. Vamos ahora, bueno, con el siguiente disco que editaron, mi favorito de ellos, Traveler, que además tiene una portada guapísima con un perro del espacio. Ya digo, Traveler, editado en el 2003, también a través de Dragon Heart Records. Y bueno, hay que decir que es una banda que su carrera, todos son discos, la gran mayoría son discos excepcionales, pero que no han necesitado variar excesivamente su estilo. Siempre se ha mantenido bastante. Tienen su fórmula, funciona como un pepino y no necesitan tonterías ni
1: o sea,
0: más.
1: No han hecho una evolución, como siempre decimos, sí. Como Dover, que no, hizo una evolución muy buena a sus últimos discos, que sí. Son
0: un pepino.
1: Buenísimos.
0: Sabieron coger lo mejor de New Order. De la electrónica
1: New Order. Mejor de la electrónica.
0: Incorporarlo a su pozo grunge.
1: Eso es, con unas guitarras afiladas.
0: Afiladas y como machetes.
1: Y una voz excepcional. Sí, que ha mejorado incluso también con la mejora, porque ha pasado de ser obesa a ser un tipín. Cantante.
0: Sí.
1: Y ahora se nota.
0: Sin que la cocaína haya tenido nada que ver. Dicen.
1: Y con eso ha llegado, pues eso, a estar en ese tipín Andrea Levy.
0: Sí,
1: que la ha hecho, pues, estar mucho más.
0: O Cayetana.
1: Y le hace estar más feliz con ella misma y con los demás, haciendo unos discos pues que son homenajes a la vida y al buen rollo y a los after
0: y a la democracia
1: en sí.
0: Sí,
1: pues no han tenido esa evolución
0: no porque no han necesitado, porque como son heavies no han necesitado tonterías como esas. Eso es. Y ya digo, Traveler para mí, bueno, mi favorita de colección de temas que tiene la banda californiana. Y vamos a escuchar el tema High Passage, Low Passage de Slugfeg.
1: Vale, porque lo tenía ordenado de otra forma, pero ahora lo tengo ordenado bien. Sí. Ich Passage, Low Passage.
0: Eso es.
1: De los Lord Weir Slugfeg. Adelante.

0: Hey.
1: Un temazo enorme.
0: Pues
1: enorme.
0: Sí, que empieza como un tema de Thin Lizzy que te titula no sé cómo, que viene en no sé qué disco.
1: Y que está todo guapo.
0: Que está todo guapo, pero que empieza así como, sí. Así como este. Datos, sí, y más sí, datos. Sí.
1: Que no se diga que aquí no venimos con los deberes hechos y preparadísimos.
0: Pero es que me ha recordado mogollón hecho. Tate, el tema ese, que no, sí, sí. No sé cuál es.
1: De hecho, esto lo estamos grabando a las 6 y a las 4:30 estaba yo donde decían Tatú. Que tenía que llevarles unas camis y digo, me voy, que tengo que ir a preparar el programa.
0: Ah, eso es.
1: Sí.
0: Pues
1: desde aquí un saludo a las huestes de Cian Tatú, sí, sí.
0: Donde está, aparte de Don
1: Benny,
0: Cian...
1: Donde está Lord Cian.
0: Lord Cian está Don Benny.
1: Don Benny
0: Juan,
1: y Sergio Muramasa.
0: Eso, Muramasa de los japoneses, Muramasa.
1: De los Muramasa de la Dato de toda la vida.
0: De la Yakuza vitoriana.
1: Eso es, sí.
0: Pues de aquí que
1: de las triadas.
0: Pues que han tenido a bien,
1: sí,
0: comprarnos unas camisetas.
1: Unas camisetas guapas, con las que están pagando la universidad de mis hijas.
0: Pues ha sonado ese tema, todo guapo.
1: Sí.
0: Que era.
1: High Passage.
0: Ah, sí, es que
1: passage.
0: Estaba el orden.
1: Sí.
0: Eso. Que decía.
1: El orden
0: que,
1: constitucional estaba revuelto.
0: ¿Sí? Que Niki Lauda ha muerto. O sea, pero que hubiera estado bien.
1: De puto mayor.
0: Que se hubiera quemado a lo bonzo.
1: Sí.
0: Que hubiera
1: pues sí,
0: sido.
1: Yo creo que ya no sentía.
0: Un detallazo, ¿no? Porque después de haberse quedado así.
1: Sí.
0: Desfigurator, ¿no? Sin
1: bueno,
0: oreja.
1: Aunque en su caso tampoco se le estropeó mucho, porque siempre fue muy feo.
0: Él era feo de por
1: era
0: sí.
1: Era feo uno, sí. Sí.
0: Lo que pasa es que en aquella época, claro, igual no estaba tan avanzado los injertos de Geto, ¿no?
1: No sé.
0: Digo, bueno, porque se podía. No. Orejas, me imagino. Orejas. Te hacen una con un ratón, que lo he visto yo en la tele.
1: Joder, yo he comido orejas en muchos bares. Y
0: o sea que...
1: Orejas hay en todos lados.
0: Orejas sí. No es algo que digas, señor Nicky, Nicky, que,
1: sí.
0: Nicky, que en homenaje a Nicky Six.
1: Eso es.
0: Que
1: y a los Nickys.
0: Y a los Nickys, que versionearon una canción Trujillo,
1: sí,
0: y Kid Harmet.
1: De manera excepcional.
0: Excepcional. Digo que le digan... Un corazón, igual dices, corazones no nos quedan ahora. Tendrá que esperar al jueves.
1: Eso es.
0: Pero orejas, te dicen, orejas tenemos. Mires, pase aquí, señor Nicky, la que quiera.
1: Orejas y uñas de los pies.
0: tenemos
1: para enterrarle, señor Lauda.
0: La que quiera.
1: Sí.
0: Y en cambio él seguía ahí, sin, ¿no?
1: Con, orgulloso.
0: Sí, y con su cara así, una mezcla de Freddy Krueger y una pizza, ¿no? O sea, que tenía.
1: Y además, con los años, esa piel de pasa se le iba como una pasa, se fue oscureciendo. Y hay fotos que parecía un hombre Noir. Un
0: hombre sí, claro,
1: de
0: porque
1: ébano.
0: Estará más arrugada y ahí será más difícil limpiar, ¿no?
1: Supongo.
0: Me imagino.
1: La roña.
0: La roña, porque la roña es la piel tersa y suave.
1: Como la nuestra.
0: Como la nuestra. O
1: que
0: como
1: no,
0: la
1: que nunca nos hemos abrasado.
0: Con pasarte un trapo, el mismo que utilizas para quitarte las peloteras del culo, con eso así ya te va.
1: Sí, con el que se limpia usted las eyaculaciones. Ese también
0: pero,
1: vale.
0: Pero cuando tienes la piel apasada, digamos, que es el término.
1: Como los perros estos que tienen.
0: Que se arrugan.
1: Que se arrugan, que están arrugados.
0: Que tienen más piel que cuerpo.
1: Eso es, que también tienen infecciones.
0: Y que tienen cara de.
1: Intrapellejo.
0: Que
1: es el nombre técnico de la infra
0: de depresivos.
1: Sí, eso.
0: Cara como de.
1: Sí.
0: Qué aburrimiento, qué asco de vida.
1: Sí,

0: volvemos un poco al terreno del automovilismo, sí. Pues claro, eso, si te pasas el paño por fuera, lo único que haces es meter la roña más dentro. Claro. Entonces te tienes
1: encima,
0: que...
1: los trapos de Niki Lauda, que todos tenían aceite de motor.
0: porque es un apasionado, como todos los conductores. Entonces, claro, te tienes que quitar, claro, con... escobillas para las orejas.
1: Con el bastoncillo.
0: Para las orejas que no tienes, claro, curiosamente.
1: Claro, pues las bastoncillos que...
0: Que ahorras
1: de la oreja, pues pásatelo, Niki.
0: Pero claro, en el fondo, pues te tienes que levantar mucho más antes. Ya, sí. Para ir al pan y tener a coger el pan.
1: Y su mujer una santa.
0: Y claro, y encontraste eso, según te das la vuelta en la cama.
1: Y eso tenía que oler. Tenía que oler,
0: sí,
1: fuerte.
0: Pues como se queda el sudor, sí, en la raja del ojete.
1: El sudor escrotal.
0: Y el sudor en las ingles, sí, donde se une...
1: El inglete
0: y relieve, donde está el muslo. Ahí, ustedes pásense ahora mismo.
1: Ahora, según esta,
0: pásense por ahí el dedo con el que hacen faco.
1: Eso es.
0: Eso mismo, se lo pasan. Y huele como a fuet, claro, pues sí. Se queda ahí restos, que si de sudor, que si de fluidos,
1: sí,
0: que si algo que se te cae, un trozo de pizza, donuts,
1: eso,
0: el yogur, todo ahí y va fermentando.
1: Clásico hongo caída ahí.
0: Comes, sí, el pis después de haberte comido una bandeja,
1: sí,
0: de...
1: El pis reseco, sí, sí.
0: De ya lo diré, de espárragos, que es más fuerte, sí, pues eso se queda ahí. Entonces, claro, pues
1: usted,
0: lo mismo le pasaba,
1: sí,
0: a Niki Lauda.
1: Eso solo tiene ustedes que pasarse el dedo.
0: Y claro, Niki Lauda al final, eso me imagino que
1: también
0: le habrá producido pues una depresión como la de los perros.
1: Sí, la de los perros.
0: Y eso no es que te suicides, pero te dejas de vivir.
1: Pero te vas poniendo mustio.
0: Sí, no te haces por vivir.
1: No,
0: y
1: te
0: entonces
1: marchitas.
0: Te vas dejando,
1: sí,
0: y hasta que te vas.
1: Y cada vez hueles más fuerte. Cada vez la gente se acerca menos a ti.
0: Se acerca menos a ti y tú piensas que...
1: Ya no te dan premios, solo por el hecho de no tener que acercarse al tuedor, y pues eso va haciendo cada vez una vida más solitaria.
0: Pero ahora que está muerto y que ya lo habrán limpiado y ya huele como a muerto, pero no le puedes echar la culpa a él.
1: De hecho, es la única persona que va a oler mejor muerto
0: que vivo. Y entonces ahora le darán un montón de premios.
1: Sí,
0: seguro.
1: Póstumos.
0: Que es lo que se suele hacer.
1: Sí. Y todo esto, este ataque gratuito al pobre Niki Lauda,
0: ha sido,
1: sí, patrocinado por
0: el Rulas, que era más de Ayrton Senna, que también, sí, se murió y hablaremos
1: otro día.
0: Era
1: más de James Hunt, que era su rival,
0: ¿ah, sí?,
1: más enconado.
0: Ah, no, yo es que...
1: ¿Ha visto usted la peli sobre Niki Lauda? La peli se llama Rush.
0: No.
1: Que está Niki Lauda y James Hunt, que era un corredor rubio y guapo británico,
0: no
1: que se lo gastaba todo en champán y en follar todo el rato. Y eran,
0: sí,
1: como dos visiones encontradas de la vida.
0: Ah, sí.
1: Niki Lauda, que solo pensaba en ganar y era feo, y por eso solo pensaba en ganar. Y James Hunt, que estaba todo el día follando.
0: Hola.
1: Sí.
0: Ah, sí, no lo he visto, no.
1: La peli está bien.
0: Pero
1: James Hunt hace Thor.
0: Thor, vale.
1: Sí. Y de Niki Lauda.
0: Vestido de Thor, además.
1: Sí, eso es. Porque estaba entre rodajes, iba con el martillo, con un brazo sacado del monoplaza y el martillo.
0: Pues sí. Ya, y el otro era Freddy.
1: Y del otro hace el actor este que es alemán, pero español también.
0: Que es alemán y español.
1: Sí, el que hizo la de Goodbye Lenin.
0: Ah,
1: ese.
0: Sí.
1: Ese hace Niki Lauda.
0: Ese, sí, que su nombre creo que es el que hizo de Goodbye.
1: Ah, eso es.
0: Porque creo que es un actor que le he visto,
1: sí,
0: que hace también del joder, disparador, del ¿cómo se llama?
1: Francotirador. Ese es otro.
0: No,
1: en
0: no
1: la
0: hace
1: de, en la de Enemigo a las puertas.
0: No, ese es
1: el otro.
0: El que hace de francotirador, pero en la de Quentin Tarantino, en la de Hitler.
1: La de... Joder, ¿cómo estamos?
0: La de los que hacían...
1: Sí, puede ser, no me acuerdo de esa película, la vi una vez.
0: La de los insufribles...
1: Los odiosos 8, no, esa es la del
0: los
1: oeste.
0: Los odiosos bastardos.
1: De Inglorious Bastards.
0: Inglorious Bastards.
1: Eso
0: sí,
1: es.
0: Hace el,
1: sí,
0: sobre el que hace,
1: vale,
0: Goeber la película,
1: puede
0: creo
1: ser,
0: que es el que hace de la de Goodbye. Pues
1: es.
0: Ese.
1: Ya ustedes saben.
0: Ese hace.
1: Sí.
0: Ese hace de Niki Lauda.
1: Sí.
0: Ah, Con, pero con la careta de...
1: antes de quemarse antes y después,
0: de,
1: sí.
0: Antes de quemarse.
1: Sí, la peli va sobre la rivalidad con James Hunt. Y sí, entre medias se quema. Sí.
0: Ah, vale. Pues ya no la veré, pero ya sí. Pero aquí una, la recomendación sí, del día de hoy...
1: la peli está bien, ¿eh?
0: De la película.
1: La peli está muy bien.
0: Pues sí. Ya saben, a verla.
1: Pero no la vean, o sea... pero lo estoy diciendo yo.
0: Pero esa. Sale ese, el sí. Que... uno que no sale y en sale, la de Enemigo a las Puertas, que ese es otro.
1: Y sale Thor vestido de Thor.
0: Pues un peliculón para ver. Pues, después de esta recomendación con un montón de datos,
1: sí.
0: Pues vamos a seguir.
1: Vamos con el siguiente, el tercer tema.
0: Del
1: sí.
0: Mismo grupo.
1: Del mismo grupo, de Lord Wayne Slufer. Sí.
0: ¿Qué puede decir usted lo mismo de...?
1: Vamos ahora con otro de sus grandes discazos, Hard Water, del 2007, editado a través de Cruz del Sur Music. Y este, bueno, de arriba abajo un discazo. Pero he elegido una versión que hacen, Street Jammer, que es de uno de los temas más conocidos de Manila Road. Que Manila Road es la...
0: Ah, sí, ¿a quién sonado?
1: Sí, es la banda por antonio, la mejor banda de heavy underground, una discografía excepcional. Una banda que el año pasado, el año pasado desapareció por la muerte de Marshelton, creo que se llamaba su líder, sí, Marshelton, que murió el año pasado ya de no sé de qué, pero ya era mayor.
0: Porque, de mayor.
1: Porque llevaban de las primeras demos, yo creo que son del 70 y algo, de Manila Road. Pero bueno, nos quedamos con esta versión. Bueno, si nos quedamos hasta que termine y seguiremos hablando.
0: Sí, el concepto ese es nos quedamos...
1: Ese concepto.
0: Extasiados,
1: eso es.
0: Que
1: eso
0: no la han oído y dicen, no puedo porque no la ha oído todavía, pero que se van a quedar, digamos.
1: Ese concepto.
0: Aun diciendo quedamos en presente, sí. Es, se van a quedar ustedes.
1: Sí.
0: Y luego nos quedamos ustedes con nosotros.
1: Eso es.
0: O nosotros con ustedes para seguir en esta andadura.
1: Sí.
0: Ya entienden. Entonces,
1: eso es, nada nos puede separar. Eso es.
0: Abrázame fuerte, ni que
1: la duda. Y vamos a escuchar Street Jammer de Slugfest. Versioneando a Manila Road.
0: Pues vamos allá.
1: Okay.

0: Ay, temazo también.
1: Street Jammer. Calle Jammer, que estoy hoy por las tropas. Sí, sí, sí. Jam, que vendrá de jamón.
0: De jamón, sí.
1: Jamonero.
0: El jamonero callejero.
1: Jamonero callejero.
0: Sí, es la dura vida de un autónomo del jamón en las calles.
1: Hay gente que vive de eso. Claro, me imagino que podrán vivir tres de cortar jamón, ¿no?
0: En la calle, sí.
1: En la calle, me imagino. Hombre.
0: Bueno, sí.
1: O en un. O, claro, porque igual aunque es diferente.
0: Aunque dicen que cortar jamón es un arte. Aunque bueno, hoy día le llaman arte cualquier cosa.
1: No, no, pero yo eso he oído, que hay gente que vive.
0: Sí.
1: Pero vive a troche y moche.
0: Sí.
1: O sea, como.
0: Pues que yo me he dado cuenta que menos yo, todo el mundo vive a troche. O sea.
1: Que igual uno que corta jamón en la calle es diferente a indoor.
0: Sí.
1: O hombre, sea.
0: Claro, claro.
1: Que si.
0: No es lo mismo cortar jamón en la calle
1: que en un restaurante.
0: Que en un tres estrellas Michelin. Que ahí tendrás que hacer un corte
1: diferente.
0: A 45 grados, dejando respirar el producto.
1: Es que en la calle será diferente también, porque tendrás que hacer loncha un poco más gruesa por si hace viento.
0: Claro, para los bocatas.
1: Por bocata de jamón, claro.
0: Claro.
1: En las calles que han estado a tutipleni este fin de semana con la final. Final a cuatro.
0: Bueno, no tanto, porque ha sido un bastante. Sí, no ha habido nadie.
1: Bueno, es que.
0: Estaba todo el mundo en Bilbao y Donosti, porque se han columpiado tanto con los precios.
1: Pero eran los precios, la oferta de diversión, o evidentemente también los rusos que son proletarios,
0: sí.
1: Pero que prefieren estar en un hotel de cinco estrellas y pagar por ello que estar.
0: Creo que los rusos eran los únicos que estaban aquí.
1: Ah, sí, estuvieron en el. No vamos a dar. O hacer publicidad en The Garage.
0: En The Garage, no, al final no.
1: ¿Y qué hicieron con las botellas de?
0: Alquilaron el cube al lado de
1: el cube
0: el del Artium.
1: Ah, sí.
0: Sí. Y luego sí, hasta la una que les echaron y sí. Luego yo estaba allí diciendo que van a venir para aquí, ya vas a ver. Pero no, al final creo que claro, tenían que coger vuelos y.
1: O sea que el cube, claro, sí. Porque el arte moderno. Te llama.
0: Hombre,
1: más.
0: El ruso. Además, el ruso siempre ha sido muy de arte.
1: El ruso.
0: Desde Kandinsky.
1: Sí, y sus cuadros aburridos.
0: Y sus cuadros aburridos.
1: Y eso, Artium tiene mucho.
0: De cuadros y de aburrimiento.
1: entonces, seguramente que por eso prefirieron irse al
0: sí,
1: cube.
0: Sí.
1: Y traspapelaron todo el Moet Chandon, porque.
0: Probablemente.
1: También son de gustos pobres y
0: sí,
1: proletarios.
0: Proletarios, sí. El nuevo proletariado.
1: Es que igual se tenía que haber incentivado al público turco. Yo sí. Creo que se le dejó muy de la mano de Dios. Pero sí. Tú les prometes aquí.
0: Diversión otomana.
1: Diversión otomana con violencia.
0: Sí.
1: Organizas unas pequeñas. Lo mismo que se hace con la batalla de Vitoria, pues
0: sí.
1: Igual recordando los años del 86, donde la Policía Nacional. Y la Chancha golpeaba a la gente y la gente quemaba bancos
0: y ponía
1: coches ardiendo y atacaba el Parlamento Vasco. Haces una representación histórica.
0: Y hacer un 3-3 a hostias con griegos, alemanes, con gente con la que tienen tradicionalmente buen rollo.
1: Haber traído también a alguien del Maccabi, que aunque no jueguen siempre.
0: Armenios.
1: Te dan
0: armenios.
1: Juego. Los armenios también.
0: También.
1: Sí.
0: Una recreación del sí. Del.
1: Haber permitido, haberles pagado a la Peña Ochaita Basket Club.
0: Sí.
1: Un viaje a Vitoria.
0: Y yo del Madrid no vi absolutamente a nadie.
1: Debía haber, pero.
0: Pero en
1: claro,
0: Gasteiz no, porque por eso. Creo que esto.
1: Y debían de ir, claro, no podían. Porque aquí han muerto mucha gente por llevar bufandas del Real Madrid. Entonces.
0: Hombre, aquí ETA todavía está muy presente.
1: Y entonces.
0: Sí.
1: Hasta que no triunfe la alcaldía, no sea de Vox, aquí
0: sí.
1: No va a venir la gente del Madrid.
0: O mínimo
1: con
0: de Ciudadanos.
1: O de
0: sí.
1: Ciudadanos, que es peor.
0: Es peor todavía.
1: El otro día le dieron un globo de Ciudadanos a mi sobrino.
0: ¿Sí?
1: A mi sobrino y a su amigo. Yo no me acerqué, le dejé que fuera,
0: sí.
1: Porque dije, yo no me voy a acercar porque va a ser peor.
0: Sí.
1: Y dije, coge un globo naranja. Luego al entrar a la cuchi lo explotamos.
0: Claro.
1: Después de una negociación con el sobrino.
0: Claro.
1: Porque claro, si entras con un globo de Ciudadanos, pues hoy no estaría vivo. Y,
0: no, porque todo el mundo sabe
1: el globo,
0: cómo se las gastan en la cuchi.
1: El globo, y en la entrada en el 1, por ejemplo. No me gustaron los globos.
0: No.
1: El PNV
0: tiene mejores
1: tiene
0: globos.
1: Tiene a globo de helio. Este
0: sí.
1: Creo que les toca tirar de pulmón.
0: Sí, de pulmón ciudadano.
1: De pulmón ciudadano, entonces no, se caen.
0: Claro.
1: Y luego llevan un palito ridículo. En cambio, los globos del PNV, al llevar helio, ascienden, como, claro, como es el PNV, sí, sí, de ascender.
0: Sí. Y mira que cuando uno piensa que ha tocado techo,
1: no, hay más allá. Hay más país. Después del techo han hecho una terracica también.
0: Eso es. Han hecho una bóveda.
1: Una bóveda y luego un pequeño helipuerto.
0: Y un mirador.
1: Y un TAP para arriba. Y pues no me gustaron demasiado. No. Me pareció que estaba muy bien.
0: Hombre,
1: pero tenían que haber puesto el globo en vez del logo de CS, tenían que haber sido la tripa de Villacís, yo creo.
0: Sí.
1: Hubiera sido más bonito con un, por ejemplo, la foto interna del niño, sí. ¿Cómo se llama eso?
0: Con un concebido no nacido dentro.
1: Sí, pero en las imágenes esas, que son las mismas, que ponen a los padres, que es mentira, que sean las...
0: El mismo niño, la foto es el mismo niño para todos, sí.
1: Que es un
0: ¿cómo se llama eso? Una... Joder, estamos usted y yo hoy...
1: Una ecografía.
0: Sí.
1: Que es mentira, porque es una imagen que hicieron una y te ponen siempre la
0: como
1: misma.
0: Como el test de ronchas.
1: para que te tranquilice.
0: Sí, sí, sí.
1: ¿Usted ve ahí eso que se mueve?
0: Sí, el niño está bien, no tiene ninguna malforma. Igual el niño tiene cuatro brazos.
1: pero te señalan y así se quitan de problemas.
0: Eso es.
1: Pues, pero los globos no me...
0: No.
1: Que igual fue eso,
0: igual son
1: culpa los resultados,
0: claro,
1: de Ciudadanos.
0: Igual son mejor los caramelos que él.
1: No sé si daban.
0: No, la habrían dado.
1: Antes daban, los partidos regalaban mecheros, pero yo creo que luego se prohibieron por la cale borroca.
0: Sí, y por el fumeo. Porque el fumeque está mal.
1: Por el fumeque de porros, porque generalmente iban los porristas y se hacían todos los rules de las...
0: Sí.
1: Porque el porrista tiene para gastarse en
0: el porrista el que porro, fuma porros, el no, porro. No la animadora.
1: No, es por de porros.
0: Vale.
1: Y
0: porque es muy gracioso, siempre me ha hecho mucha
1: porrista
0: gracia. Porristas, las porristas son las cheerleaders, pero eso se dice en América.
1: ¿Porristas?
0: Sí, en Sudamérica, sí.
1: ¿Qué
0: siempre
1: más?
0: Me ha hecho mucha gracia, porque hay, y ahora salen las porristas.
1: Así
0: y claro,
1: no
0: tú,
1: sabía
0: te,
1: yo.
0: Tú te imaginas a unas chicas antisistema saliéndose a fumar unas L's.
1: Unas L's guapas, ¿sabes?
0: Y salen animadoras las porristas. Creo que eso se dice en Argentina.
1: Pues para que vean que aquí se aprende.
0: Sí, aquí tenemos mundo.
1: Sí, yo suelo leer.
0: Y el ABC también.
1: Y el Español, que ha ganado mucho dinero.
0: Sí, he visto con La Razón, ahora dan unas maletas guapísimas. Sí.
1: Ya, según compra La Razón, unas maletas.
0: No, tienes que ir comprando a Razón bastante.
1: Tenía que ser más de comprarte La Razón y
0: toma dos maletas de 500 litros.
1: Pero que voy a tomarme un café. Las dos maletas son suyas.
0: Esto aquí no se va a quedar.
1: Si no se las lleva, le denuncio.
0: Eso es. No, claro, te obligan a comprar La Razón.
1: Sí, con los cupones, descuento. Que claro, luego si calculas...
0: La Razón...
1: Pero ahí está.
0: No es tan ruda de leer como el ABC, que tiene la misma maquitación que en el 39. La razón se pasa de moderna en la maquetación, todo hay que decir.
1: Las portadas son todo guapas.
0: Y que el contenido es una puta mierda.
1: Pero está bien. Los solían regalar en los viajes de...
0: ¿Qué?
1: Debe ser un esto
0: en los viajes a Treblinka.
1: En los aeroviajes que se llaman. Sí, debía ser el periódico que se ofrecía de gratuito.
0: Sí.
1: Igual no sé si ahora. En la época igual más del Partido de Centro, conocido como Partido Popular.
0: Sí.
1: Ahora me imagino que darán El País, que es mucho mejor.
0: Sí.
1: Sobre todo en internacionales.
0: O la Gaceta de Pedro Sánchez. Directamente.
1: Con su especial federalismo español.
0: Eso es. Federalismo sexy.
1: Pues vamos a seguir, que no pare la música,
0: ¿no?
1: Non-stop. Porque...
0: Sí, vamos ahora... Sí, ¿por qué? Pues vamos ahora con un tema de su octavo disco que editaron en 2010, de Animal Spirits, también a través de Cruz del Sur Music. Y para mí, mi tema favorito de ese disco. No es el que más se suele citar, pero... Pero es el que a mí más me gusta.
1: Y punto.
0: De 94 Thesis, de Slugfeg.
1: Ah, ya, tenía que haberlo puesto.
0: No, es necesario.
1: Guapo,
0: este silencio ha quedado guapo también.
1: Estaba pensando
0: en
1: la levedad del ser.
0: Sí.
1: Pues diga usted otra vez lo de así, como...
0: Pues de Lord Weir de Slugfeg y su tema de 5 Thesis.
1: y ahora lo meto así, seguido, ¿vale?
0: Venga.
1: Ya está.
0: Ahí.
1: Como si ahí ya acaba.

0: ahí estaban.
1: Con esos...
0: Un tema muy folky.
1: Sí, para Tabangón es como, como si fuera un tambor, ¿no? Que nos lleva a la lucha contra
0: el Imperio Británico.
1: Contra los mods.
0: Sí.
1: ¿No? En esa lucha eterna del metal contra el mod, ¿no? Que
0: de todo el mundo contra el mod. De
1: contra el mod reptiliano, ¿no?
0: Sí, que, y Anunnaki.
1: Que permanece ahí desde hace. Desde los antiguos astronautas.
0: Sí.
1: Los alienígenas de antaño.
0: Ancestrales,
1: que es algo que me gusta mucho ahora. Sí. Y que estoy viendo que así es.
0: Sí. Sí, de hecho yo últimamente, o sea, pone usted el canal Historia y solo hay nazis y aliens.